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El Gobierno de Santa Fe, a través del Ministerio de Desarrollo Productivo, presentó formalmente ante la Secretaría de Transporte de la Nación una serie de propuestas técnico-estratégicas vinculadas al proceso de privatización, concesión y apertura operativa del Sistema Ferroviario Nacional de Cargas. La presentación surge a partir de un decreto y de una resolución mediante los cuales el Poder Ejecutivo Nacional dispuso la reconfiguración de las líneas ferroviarias Belgrano, San Martín y Urquiza en un plazo de 12 meses. Para entender lo que sucede con el desarrollo de nuestro país, esto fue Conexión Agroindustrial. 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
1: La hoja de hielo antártica es la mayor del planeta, con una masa equivalente a casi 60 metros del potencial de aumento del nivel del mar a escala global. Los resultados obtenidos permiten dimensionar el impacto potencial de las distintas regiones y la elevación del nivel de los océanos bajo diferentes escenarios de calentamiento. Las consecuencias de la pérdida de hielo no se limitan solo al aumento del nivel del mar, sino que también pueden afectar la circulación oceánica, el clima global y los ecosistemas. Reducir rápidamente las emisiones de gases de efecto invernadero es imperativo para impedir la desestabilización adicional de las cuencas de hielo. Esta conclusión refuerza la importancia de una acción climática inmediata.
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2: María Corina Machado le agradeció a Trump por su lucha contra el crimen organizado tras la muerte del líder del Tren de Aragua. En los últimos días, hemos visto el inicio del desmantelamiento de grupos armados, organizaciones criminales y mafias que operaron con absoluta impunidad, señaló la líder opositora venezolana.
0: Nacionales.
2: El femicidio de Agustina Vega expuso la gestión de Martín Yallora en Córdoba. Ante la audiencia de los medios nacionales, la peor pesadilla de todo gobernador, y reavivó a la oposición que se ilusiona con terminar con casi 30 años de peronismo. Algunos hablan de un quiebre entre los cordobeses.
0: Deportes.
2: Racing le renovó el contrato a Marcos Rojo. En principio, el contrato del defensor de 36 años vencía este 30 de junio, pero existía una cláusula que facultaba al club a extenderlo por otros 6 meses, la que decidió activar para mantener en el grupo al experimentado marcador de punta.
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2: María Corina Machado le agradeció a Trump por su lucha contra el crimen organizado tras la muerte del líder del Tren de Aragua. En los últimos días, hemos visto el inicio del desmantelamiento de grupos armados, organizaciones criminales y mafias que operaron con absoluta impunidad, señaló la líder opositora venezolana.
0: Nacionales.
2: El femicidio de Agustina Vega expuso la gestión de Martín Yallora en Córdoba. Ante la audiencia de los medios nacionales, la peor pesadilla de todo gobernador, y reavivó a la oposición que se ilusiona con terminar con casi 30 años de peronismo. Algunos hablan de un quiebre entre los cordobeses.
0: Deportes.
2: Racing ya renovó el contrato a Marcos Rojo. En principio, el contrato del defensor de 36 años vencía este 30 de junio, pero existía una cláusula que facultaba al club a extenderlo por otros 6 meses, la que decidió activar para mantener en el grupo al experimentado marcador de punta.
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1: Las autoridades rumanas movilizaron en la noche del sábado dos cazas tipón italianos, desplegados en el país tras detectar un ataque ruso contra territorio ucraniano en las proximidades de la región rumana de Tuza.
0: Nacionales.
1: Cayó la banda de la Hilux, dictaron la prisión preventiva a tres delincuentes acusados de robar 25 camionetas 4x4. La organización fue desarticulada tras una investigación de la policía de la ciudad que incluyó 16 allanamientos. Además, otras 10 personas quedaron vinculadas a la causa por asociación ilícita.
0: Deportes.
1: Una de las grandes noticias del mercado europeo tiene como protagonista a Marc Cucurella. El lateral izquierdo del Chelsea está muy cerca de convertirse en nuevo jugador del Real Madrid en una operación que se cerraría una vez finalizado el certamen internacional.
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0: Internacionales.
2: Chile avanza hacia su primer acuerdo comercial con Marruecos y apunta al mercado africano. La declaración conjunta firmada en Rabat abre negociaciones formales entre ambos países, cuyo intercambio bilateral creció a una tasa promedio anual del 31,5% en los últimos 5 años.
0: Nacionales.
2: Señal del gobierno. Reformará el proceso de selección de los jueces de la Corte para acelerar los nombramientos. La norma avalada por Milei elimina pasos administrativos previos, acorta tiempos y cambia la forma de difundir antecedentes para acelerar la cobertura de vacantes en el máximo tribunal.
0: Deportes.
2: Rubén Darío Insúa no seguirá al frente de Barraca Central como entrenador de cara al segundo semestre del año. Tras concluir la primera mitad de la campaña con una victoria sobre Huracán por Copa Argentina, el Guapo tomó la decisión de cesar al gallego, que estaba por cumplir 2 años en el cargo.
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0: Internacionales.
2: Chile avanza hacia su primer acuerdo comercial con Marruecos y apunta al mercado africano. La declaración conjunta firmada en Rabat abre negociaciones formales entre ambos países, cuyo intercambio bilateral creció a una tasa promedio anual del 31,5% en los últimos 5 años.
0: Nacionales.
2: Señal del gobierno. Reformará el proceso de selección de los jueces de la Corte para acelerar los nombramientos. La norma avalada por Milei elimina pasos administrativos previos, acorta tiempos y cambia la forma de difundir antecedentes para acelerar la cobertura de vacantes en el máximo tribunal.
0: Deportes.
2: Rubén Darío Insúa no seguirá al frente de Barraca Central como entrenador de cara al segundo semestre del año. Tras concluir la primera mitad de la campaña con una victoria sobre Huracán por Copa Argentina, el Guapo tomó la decisión de cesar al gallego, que estaba por cumplir 2 años en el cargo.
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2: Google ha lanzado el nuevo Pixel 10a, un celular que ofrece funciones avanzadas a un precio considerado accesible por la compañía, $499. El Pixel 10a incorpora una cámara principal de 48 megapíxeles y una cámara ultra gran angular de 13 megapíxeles. Es el modelo de la serie A que utiliza la mayor cantidad de materiales reciclados hasta la fecha, incluyendo por primera vez cobalto, cobre, oro y tungsteno reciclados. El dispositivo cuenta con un marco de aluminio 100% reciclado con acabado satinado y una cubierta trasera de plástico compuesto en un 81% por materiales reciclados. Los usuarios ya pueden reservar este modelo de Google. Cabe señalar que estará disponible en tiendas físicas y virtuales a partir del día 5 de marzo del 2026.
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0: Bienvenidos a este espacio, donde vamos a hablar de uno de los eventos deportivos más esperados del planeta. Las selecciones favoritas y todo lo que genera este torneo que une a personas alrededor del planeta. El Mundial FIFA 2026. La Copa Mundial de la FIFA 2026, que se disputará en Canadá, México y Estados Unidos, es la 13ª edición, en la que participarán los suizos y la 6ª consecutiva. La selección helvética ha conseguido alcanzar los cuartos en 3 ocasiones, 1934, 1938 y 1954. Desde 1994, se ha colado en octavos en 5 de sus 6 apariciones, ronda en la que se ha estrellado en numerosas ocasiones, a veces de forma dramática. En las últimas 2 Eurocopas, Suiza ha conseguido meterse en los cuartos de final. La selección ha alcanzado los cuartos de final en 3 ocasiones. Qatar 2022 supuso la 5ª participación consecutiva de los suizos en una Copa Mundial. Fin de este recorrido por el Mundial FIFA 2026. Una competencia que ya comienza a generar expectativa en fanáticos de todo el mundo. Gracias por acompañarnos. Nos reencontramos en una próxima edición para seguir compartiendo toda la pasión de fútbol mundial. 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
1: Brasil capturó a un financista de la banda criminal Tren de Aragua vinculado al lavado de fondos del Comando Vermelho. La detención se produjo en el Aeropuerto Internacional de Río de Janeiro durante un operativo contra la estructura de la organización venezolana.
0: Nacionales.
1: Tesla desembarca en Argentina, acuerdo con YPF, proyecto para un mega data center en la Patagonia y competencia feroz con China. La empresa de Elon Musk nombró a un country manager para el país y Uruguay y firmó un acuerdo con YPF.
0: Deportes.
1: Gestión de emergencia de Irán y FIFA. Torabi obtuvo una nueva visa y no se perderá el resto del Mundial. La Federación Iraní gestionó un nuevo documento de múltiple entrada tras el vencimiento de la visa original del mediocampista, que solo tenía validez para un ingreso. El jugador estará disponible para el resto del torneo.
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0: Esperamos 4 años para disfrutarlo y tenemos un recuerdo asociado a cada uno de ellos. Esto es Historias de los Mundiales. Corea del Sur-Japón 2002. Por primera vez se jugó en Asia y también por primera vez dos países organizaron la Copa del Mundo, Japón y Corea del Sur. El reparto fue equitativo, 10 sedes en cada país, 32 partidos en cada uno. La inauguración en Corea del Sur y la final en Japón. Brasil se coronó pentacampeón, tras vencer en la final 2-0 a Alemania. El tercer puesto fue para Turquía, que derrotó 3-2 a Corea del Sur. En ese partido, el turco Sukur anotó el gol más rápido en la historia de los mundiales. A los 11 segundos, Argentina se quedó afuera en la primera ronda. El equipo, que entonces dirigía Marcelo Bielsa, había arrasado en las eliminatorias y estaba entre los más firmes a ganar el título. Pero le tocó una zona con rivales de alto nivel y muchos jugadores argentinos sufrieron problemas físicos. En el debut, Argentina venció 1-0 a Nigeria, pero luego perdió 1-0 con Inglaterra y empató 1-1 con Suecia y quedó eliminada.
1: Hemos vivido otro gran momento en Historias de los Mundiales.
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2: Bad Bunny protagonizará un western caribeño que también cuenta con Javier Bardem y Viggo Mortensen. Se trata de Puerto Rico, que ha sido descrita como Deadline como un drama histórico y un épico western. Además de ser la primera película que protagonizará, también es el debut como director del rapero Residente, que ha coescrito el guion. Puerto Rico se ambientará a finales del siglo XIX y se basa en la vida del revolucionario José Maldonado Román, también conocido como Águila Blanca. En su lucha contra el colonialismo, termina liderando una banda de expresidiarios, con lo que tenemos material de sobra para un drama histórico con un trasfondo potentísimo.
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0: Algunos hechos fueron muy importantes, otros no tanto. Pero todos dejaron su marca en la historia. En otros tiempos, esto sucedía un día como hoy. Hoy, 16 de junio, en la Argentina es Día del Asesor. En tanto que en el año 1950 se inaugura el Estadio Maracaná de Río de Janeiro, Brasil. En 1955 el Papa Pío XII excomulga al presidente Perón. En 1977 moría Wernher von Braun, ingeniero y físico alemán, uno de los padres de la bomba atómica. En 1989 Raúl Alfonsín anuncia al país que renuncia a la presidencia de la Argentina. En 1989 se produce la premier del film Cazafantasmas 2. En 1991, Boris Yeltsin es elegido presidente de Rusia.
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0: Internacionales.
2: Aumentan los allanamientos en Bolivia por droga impregnada en madera descubierta en Chile. Al menos dos inmuebles fueron intervenidos este lunes en Santa Cruz. En ambos casos se secuestró documentación, se emitió citaciones para los responsables y se recolectaron muestras de madera.
0: Nacionales.
2: Juicio por Loan. Concluyó la primera audiencia tras una jornada de detención, cuartos intermedios y un acusado que apareció por Zoom. El debate oral por la desaparición de Loan Danilo Peña comenzó con la lectura de cargos contra los 17 acusados y una serie de interrupciones.
0: Deportes.
2: Arambarri firmó contrato con River y se suma para el primer día de pretemporada. Este miércoles, el uruguayo se sometió a los estudios médicos de rigor y luego sellará su vínculo con el millonario para ponerse inmediatamente a las órdenes del Chacho Coudet.
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1: La hoja de hielo antártica es la mayor del planeta, con una masa equivalente a casi 60 metros del potencial de aumento del nivel del mar a escala global. Los resultados obtenidos permiten dimensionar el impacto potencial de las distintas regiones en la elevación del nivel de los océanos bajo diferentes escenarios de calentamiento. Las consecuencias de la pérdida de hielo no se limitan solo al aumento del nivel del mar, sino que también pueden afectar la circulación oceánica, el clima global y los ecosistemas. Reducir rápidamente las emisiones de gases de efecto invernadero es imperativo para impedir la desestabilización adicional de las cuencas de hielo. Esta conclusión refuerza la importancia de una acción climática inmediata.
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Bienvenidos a este espacio, donde vamos a hablar de uno de los eventos deportivos más esperados del planeta. Las selecciones favoritas y todo lo que genera este torneo que une a personas alrededor del planeta. El Mundial FIFA 2026. El pitido final en el partido de repesca ante Kosovo se vivió como una liberación. Por primera vez en 24 años, Turquía vuelve a una Copa Mundial de la FIFA. En la fase final norteamericana, los turcos disputarán su tercera participación. La última vez que esto ocurrió fue en 2002, cuando el equipo cayó en semifinales ante Brasil, que acabaría proclamándose campeón del mundo en Corea y Japón. Y posteriormente venció a la República de Corea, coanfitriona del torneo, en el partido por el tercer puesto. En 2002, 48 años después de su debut y de su última participación hasta entonces, 1954, Turquía firmó su mejor actuación. Cayó 2-1 ante Brasil en su estreno y empató 1-1 con Costa Rica. A continuación, se impuso por 3-0 a la República Popular China. Fin de este recorrido por el Mundial FIFA 2026, una competencia que ya comienza a generar expectativa en fanáticos de todo el mundo. Gracias por acompañarnos. Nos reencontramos en una próxima edición para seguir compartiendo toda la pasión de fútbol mundial.

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2: El Reino Unido suministrará uranio enriquecido a Ucrania para garantizar el funcionamiento de sus centrales nucleares y anunciará nuevas sanciones contra Rusia, según informó el primer ministro británico, antes de participar este martes en una sesión de la cumbre del G7 en Francia.
0: Nacionales.
2: Javier Milei viajará a Francia tras el Mundial. Los detalles de la Argentina Week en París y el posible encuentro con Emmanuel Macron. La gira está prevista entre el 30 de septiembre y el 2 de octubre, con ministros, gobernadores y empresarios antiinversores europeos y un posible diálogo bilateral con el mandatario francés.
0: Deportes.
2: Independiente prevé algunas salidas importantes en este mercado de pases y ya busca posibles refuerzos para la segunda parte del año. Maison Rodríguez, el central uruguayo de Unión, está entre las opciones del rojo para hacer una posible incorporación en esta ventana de transferencias.
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Esperamos 4 años para disfrutarlo y tenemos un recuerdo asociado a cada uno de ellos. Esto es Historias de los Mundiales. Francia 1938. La sede debió ser de Argentina por la prometida alternancia entre Europa y Sudamérica. En principio Argentina iba a participar, pero los dirigentes desistieron porque no querían suspender mucho tiempo el torneo profesional local. Jugaron 15 equipos porque Austria, clasificada, fue anexada a Alemania tras la invasión nazi y la FIFA le prohibió participar del torneo. Italia se consagró bicampeón tras vencer en la final a Hungría por 4-2. En tanto, Brasil salió tercero al superar a Suecia por 4-2. En el torneo se marcaron 17 goles de cabeza, una cifra superior a la de los dos anteriores mundiales. Fue porque en lugar de la pelota de tiento, se jugó con una de válvula, mucho más liviana, que había sido inventada por 3 argentinos de la ciudad de Belleville, provincia de Córdoba. 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
1: Google ha lanzado el nuevo Pixel 10a, un celular que ofrece funciones avanzadas a un precio considerado accesible por la compañía, $499. El Pixel 10a incorpora una cámara principal de 48 megapíxeles y una cámara ultra gran angular de 13 megapíxeles. Es el modelo de la serie A que utiliza la mayor cantidad de materiales reciclados hasta la fecha, incluyendo por primera vez cobalto, cobre, oro y tungsteno reciclados. El dispositivo cuenta con un marco de aluminio 100% reciclado con acabado satinado y una cubierta trasera de plástico compuesto en un 81% por materiales reciclados. Los usuarios ya pueden reservar este modelo de Google. Cabe señalar que estará disponible en tiendas físicas y virtuales a partir del día 5 de marzo del 2026.
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1: Chile, luego de una denuncia presentada por el Servicio Nacional de Migraciones, tras un informe de la Contraloría General de la República, el Ministerio Público abrió una investigación por el presunto tráfico de más de 300 niños y adolescentes haitianos que entraron al país.
0: Nacionales.
1: La deuda pública bajó en mayo por la recompra parcial de letras intransferibles del Tesoro al Banco Central. La Administración Central realizó operaciones por 78.084 millones de dólares, con una disminución neta de 18.956 millones de dólares respecto de abril.
0: Deportes.
1: Argentina dio el primer paso en el Mundial 2026 con goleada a Argelia y festival de Lionel Messi. Se impuso por 3-0 en Kansas con hat-trick del astro. Rompe récords y arrancó con toda la defensa del título. El lunes, segunda parada ante Austria.
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1: Una comida puede despertar recuerdos, cambiar el ánimo o transformar una rutina en un momento especial. El gusto hace posible que una fruta, un postre o un plato favorito se conviertan en experiencias memorables. Sin embargo, lo que para algunos es un placer cotidiano puede variar con el tiempo y por múltiples razones. Aunque el sentido del gusto acompaña cada día, pocos saben que factores tan diversos como la salud, la edad o incluso una gripe pueden modificar la forma en que los sabores se perciben. Las papilas gustativas se renuevan aproximadamente cada 2 semanas. Este ciclo permite que sensaciones como una quemadura en la lengua o cambios leves en la dieta tengan un efecto pasajero.
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Bienvenidos a este espacio, donde vamos a hablar de uno de los eventos deportivos más esperados del planeta. Las selecciones favoritas y todo lo que genera este torneo que une a personas alrededor del planeta. El Mundial FIFA 2026. Países Bajos ha sido finalista de la Copa Mundial de la FIFA en 3 de sus 11 participaciones en el torneo. Además, la selección neerlandesa ha llegado a la fase de eliminación directa en todas las ediciones disputadas desde 1974. La naranja mecánica volverá a intentar dar el último paso hacia la gloria en la Copa Mundial de la FIFA 2026, que se celebrará en Canadá, México y Estados Unidos. La selección de Países Bajos tuvo que esperar hasta el último partido de la fase preliminar de la UEFA para sellar su pase al torneo de Canadá. A lo largo de la historia, se ha quedado a 90 minutos de la gloria en 3 ocasiones, ya que fue finalista en los mundiales de 1974, 1978 y 2010. Fin de este recorrido por el Mundial FIFA 2026, una competencia que ya comienza a generar expectativa en fanáticos de todo el mundo. Gracias por acompañarnos. Nos reencontramos en una próxima edición para seguir compartiendo toda la pasión de fútbol mundial.

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1: El Banco Mundial otorgó una garantía de 2.000 millones de dólares a Argentina e insistió en que debe volver a los mercados. El organismo concedió al gobierno un respaldo que será clave para negociar préstamos con bancos, y la número 2 se reúne con el ministro de Economía, Luis Caputo.
0: Nacionales.
1: La ex ministra de Salud de la Nación, Carla Bisotti, se negó a declarar este martes en la causa por presuntas irregularidades en la compra de vacunas durante la pandemia de COVID-19. En su defensa, presentó un escrito ante el juez Ariel Lijo y el fiscal Carlos Extornelli.
0: Deportes.
1: La selección de Francia derrotó a Senegal por 3-1 en Nueva Jersey, en el debut de ambos equipos en el grupo y del Mundial 2026. Kylian Mbappé se convirtió en el máximo goleador de la historia de Francia en Copas del Mundo con un doblete.
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0: Esperamos 4 años para disfrutarlo y tenemos un recuerdo asociado a cada uno de ellos. Esto es Historias de los Mundiales. Suiza 1954. Suiza, que fue uno de los países que no se involucró en la Segunda Guerra Mundial, era el gran banco de los tesoros europeos. Fue el único que se postuló para organizar el segundo mundial de posguerra. Fue además el primero que se transmitió por TV, pero solo a algunos países europeos. De todos los mundiales fue el de peor estructura organizativa y el de mayor promedio de gol de toda la historia. 5,30 por partido. El récord, vigente hasta hoy, lo lograron Austria 7, Suiza 4, un gol cada 8 minutos. Hungría, que había vapuleado a Alemania en la fase inicial, era el gran candidato. Pero en la final, los alemanes ganaron 3-2 y se quedaron con el título. Argentina volvió a estar ausente.
1: Hemos vivido otro gran momento en Historias de los Mundiales.
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0: Internacionales.
2: Chile, luego de una denuncia presentada por el Servicio Nacional de Migraciones, tras un informe de la Contraloría General de la República, el Ministerio Público abrió una investigación por el presunto tráfico de más de 300 niños y adolescentes haitianos que entraron al país.
0: Nacionales.
2: La deuda pública bajó en mayo por la recompra parcial de letras intransferibles del Tesoro al Banco Central. La Administración Central realizó operaciones por 78.084 millones de dólares, con una disminución neta de 18.956 millones de dólares respecto de abril.
0: Deportes.
2: Argentina dio el primer paso en el Mundial 2026 con goleada a Argelia y Festival de Lionel Messi. Se impuso por 3-0 en Kansas con hat-trick del astro, rompe récords y arrancó con toda la defensa del título. El lunes, segunda parada ante Austria.
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6 de la mañana, 32 minutos en todo el país. Amable audiencia de la 96.1, 96.3 desde Valle María FM Eclipse. Tengan todos ustedes muy, pero muy buen día. Qué placer enorme volver a encontrarnos a partir de este momento en vivo para apuntalar nuestras costumbres, historias, tradiciones. Abrimos nuestra tranquera imaginaria para que juntos viajemos por todo nuestro bendito país, resaltando nuestra música nacional en primer lugar, Una mañana fresca y peligrosa, mucha neblina en la ruta, así que tenga mucho cuidado, señor transportista, amigo camionero, amigo automovilista, aquellos que vienen de Victoria hacia Paraná, aquellos que vienen de la ciudad de Buenos Aires hacia Entre Ríos, tengan muchísimo cuidado, mucha precaución, muy peligrosas las rutas, Miércoles 17 de junio, mañana fresca, enseguida voy a estar con los datos del tiempo. 03-4-3-4-99-94-33 en nuestra línea fija. 03-4-3-4-99-94-33. Nuestro celular habilitado, por supuesto, el WhatsApp 2966-648-445. 2966-648-445. Muy buen día a todas las radios, colegas, amigas que ya están en duplex. Muy buen día, FM del Litoral, allí en General Ramírez, aquí cerquita, nomás 60 kilómetros. LRB 383-90.5, a don Javier Smith, allí donde se vive el folclore. Ya estamos conectados con General Ramírez. El abrazo cordial a todos los vecinos de ese hermoso pueblo, ese hermoso lugar que tiene la provincia de Entre Ríos, aquí cerquita nomás, ¿Dónde vive el folclore? Miren qué lindo, así es el eslogan de FM del Litoral 90.5. Muy buen día al amigo Axel Nil, allá en la Patagonia, allá en la provincia del Chubut. La 95.1 de Ricardo Roja, Una radio con acción, en acción. Mira qué lindo, ya estuve charlando con el amigo Axel, ya estamos conectados para la Patagonia, para Ricardo Roja. Buen día a todos los vecinos de ese lindo pueblo chubutense. Muy buen día para el amigo Cristian DJ, FM Planeta Alegría 104.7. Allí, en Río Gallego, capital de la provincia de Santa Cruz, la ciudad cordial. Ahí estamos en FM Planeta Alegría 104.7. En Lazarino, Santa Fe, Radio Dinay, el amigo Beto. Buen día, Beto querido, el abrazo cordial, Buen día, Mario querido, en Gualeguay, toda la zona sur de Entre Ríos, Hola, Raúl Ruiz, allá por las Lomitas Formosas, ya está conectado. Buen día, amigo, me dice Cristian de FM Planeta Alegría. Gracias, Cristian, un abrazo grande. Ay, qué lindo, buen día, amor. Estamos viendo y escuchando con nuestras nietas Zoe y Morena. Un beso enorme a las reinitas, allá en Carlos Paz, provincia de Córdoba. Su alegría y su cantar. El amigo Javier Smith me manda una foto que están sintonizando su radio 90.5, seguramente en el auto. El abrazo cordial, gracias igualmente, Rubén, y gracias a ustedes, que hacen posible que Folcloreando llegue despacito a otros lugares de este pujante Entre Ríos, ese pueblo trabajador que tiene General Ramírez, que reconocemos el esfuerzo, el sacrificio de cada familia que le pone en el hombro día a día, Y saliendo por una de las radios más escuchadas con música folclórica nacional, ¿Dónde se vive el folclore? Nos indica el Servicio Meteorológico Nacional 7 grados en este momento, 7 grados, humedad 98%. Tenemos viento en calma, la presión atmosférica 1013.7, medido en hectopascales, la visibilidad 1,5 kilómetros por neblina. Por eso decíamos bastante bravo hasta la ruta, tenga mucho cuidado. La mínima para hoy pronosticada es de 6 grados, la máxima 17 grados. Por el momento no está previsto lluvias, así que vamos a tener, sí, mucha humedad, mucha neblina. En este momento está terrible la ruta. Tenga mucho cuidado, señora, señor. Buen día, Valle María. Buen día a los amigos oyentes de aquí y de todas las aldeas adyacentes. El amigo Emiliano Pared tempranito me escribió antes que saliera de casa. Me estaba escribiendo ya. Emiliano andaba levantado aquí en Diamante, en Punta Gorda, lugar histórico,
lugar histórico de la provincia de Entre Ríos, ahí en Punta Gorda, donde cruzó el general Urquiza para ir a la batalla de Cepeda, donde pasó también el general Pancho Ramírez. ...6 de la mañana, 38 minutos... El amigo Beto de Santa Fe, Radio Dinay en Lazarino, ayer estuvimos charlando un buen rato con él. Gracias, Beto, el amigo que nos conecta y nos saca al mundo a través de su radio. Estamos en Paraguay, en Chile, estamos en Puerto Rico, estamos en Venezuela. Muchísimas gracias, querido amigo Beto de Radio Online Dinay. En un rato se conecta Radio Latina, desde Paraná, Online Doña Munda. Y de a poquito las radios van conectándose con nosotros, ¿eh? Y hay muchas que están ahí esperando. En cualquier momento ya van a estar anunciándonos que también toman la señal en duplex. Sí, te estoy escuchando, dice Emiliano Parete. Qué lindo, ¿eh? Tomando unos matecitos el amigo, que muy temprano empieza su actividad. ¿Querés pasar un tema de las voces del Montiel? Ya nomás ponemos algo lindo en un ratito. Nos vamos a Santa Cruz para arrancar la mañana. Un amigo de los pagos del gobernador Gregorio, un lugar maravilloso que tiene la provincia, un lugar donde da la fruta, que tiene un microclima dentro de todas las adversidades que tiene la Patagonia. Hay lugares como los antiguos, como gobernador Gregorio, como comandante Luis Piedrabuena, que tiene unos climas en verano, es muy lindo. Y allí da la fruta fina también en gobernador Gregorio. Don Mito Herrera, Engorde a Corral, una obra que seguramente a la gente del Chubut, para ellos es muy conocida, y también para la gente de Santa Cruz.

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1: De esta manera arrancábamos esta mañana compartiendo a este gran amigo. Muchos años, muchas cosas compartimos, muchos festivales, muchas peñas, muchas juntadas folclóricas en Río Gallegos con el amigo Mito Herrera. Muchísimas visitas en la radio, que allá cuando hacíamos programas en Santa Cruz. Mito Herrera, Engorde a Corral, obra que estábamos compartiendo del álbum Entre Mate y Mate, escuchando a estos amigos que también fueron a actuar a Río Gallego en los festivales que hacíamos de la provincia de Entre Ríos, el Festival Entrerriano en homenaje de San Miguel Arcángel, Los Calandrias. Para todo el sur entrerriano, ahí para Mario González, para la gente que nos está escuchando en Victoria, estamos en Carbó, estamos en La Roque, primer puente de Zárate Brazo Largo, estamos en Puerto Rico, Misiones,

0: Seguimos folcloreando. 6 de la mañana, 46 minutos. Bastante, bastante frío. 7 grados la actual temperatura y mucha neblina. Mucho cuidado. Al amigo Franco de Panadería Boybecker, acá en Valle María. Al amigo Germán. A Silvia y Juan, ahí en Estela Mari. ¿Quién más? Acá lo tenemos ya conectado al amigo Alberto Coronel. En Estancia Santa Ana, ¿eh? Allá, cerquita de Urdinarrain. Buen día, Alberto, Teresa. Nuestro saludo cordial, ¿eh? Ahí entre Gualeguaychú y Urdinarrain está la Estancia Santa Ana. Seguramente el amigo de allá Tierra del Fuego en Chile, en un rato John nos va a estar escribiendo, ¿eh?
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0: Vamos a recordarlo al querido y recordado negro argentino Luna. Después venimos con algo de las voces del Montiel que ya está pedido, ¿eh? Me preguntan cómo ando, el querido negro argentino Luna.
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Comunicate al 343-4401-524 o al 2966-648445.

0: Gloriando.
1: Seguimos, 6:50 de la mañana. Escribinos al 2966-648445, 2966-648445, la gente del Chubut, allá en Ricardo Rojas, 190 habitantes tiene esa localidad, así que le enviamos un gran abrazo a esos amigos trabajadores de la Patagonia. 2966-648445, 2966-648445. Folcloreando, apuntalando costumbres, historias y tradiciones. Día muy importante hoy 17 de junio, especialmente para la provincia de Salta, ¿eh? Hoy, 17 de junio, pero el año 1821, muere el general Martín Miguel de Güemes, defensor de las fronteras norte contra la invasión realista, lo que permitió al general San Martín encarar su campaña de Chile y Perú. Nació en Salta el 7 de febrero del año 1785. Fueron famosas las cargas de sus infernales ejército popular de guerrilla. Güemes salió herido de bala el 6 de junio a mano de la tropilla del coronel español Barbucho Valdés, mientras estos se propinan la ocupación de Salta. Y como era de suponer, el general Güemes se enfrentó para su impedimento. Logró escapar a caballo, malherido, y debido al padecimiento de hemofilia, su herida no supo sanar correctamente, dejando de existir 10 días después. Y sería unas semanas después de su propio nombre, lograría el objetivo principal de expulsar a los realistas, siendo este el momento que, sin saberlo, Güemes se alcanzarían a cumplir sus deseos, constituyendo este el último avance del ejército español allá en el norte argentino. A los amigos, buen día, puede pasar Ramón Fernández, la gente del Chubut. Bueno, muy bien, ahí Axel, pasale al que necesite mi número, mi celular, para que me pidan temas, se lo vamos a regalar a esa gente que, como digo, trabajadora en la Patagonia, soportando las fuertes escarchas, las nevadas, los fuertes fríos, allí en Ricardo Rojas, ¿eh? Buen día, Mariana, querida, allá en Río Gallego, ¿eh? Buen día, hermosa mañana por aquí. Bueno, qué lindo, ¿eh? Trabajando Mariana tempranito con sus amados abuelos, así que le mandamos un cariño grande, mío, de Tere. Hola, hermano Coquito Estobo en Río Gallego, ¿eh? Buen día, amigo, tendrás el tema de Carlos Torres Vila, Dulce Amanecer. Gracias, abrazo. Y después el chamamé solito con mi acordeón por Gustavo Albornoz. Pero, cómo no, ahí en su chacra el amigo Coquito Estobo, director del conjunto chamamecero Sur y Chamamé.

el amigo Emiliano Pared. Quería compartir algo de mis amigos, de Víctor Acosta, las voces del Montiel. Víctor es vecino mío acá en Diamante, ¿eh? Así que cada tanto nos cruzamos y charlamos un rato. Entonces, para vos, querido amigo, que estás ahí en Punta Gorda, Diamante, las voces del Montiel. Hacemos una selección de lindas chamarritas. Disfrútela mientras prepara el matecito, mientras sale a trabajar o ya está trabajando o está en su casa tal vez. Ya algunos jubilados que por costumbre, como yo, nos levantamos temprano y hacemos lo que nos gusta, esta pasión de estar conectado con ustedes, folcloreando.

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1: Compartiendo la música que nos aproximamos a las 7 para el cortecito publicitario de Las Voces del Montiel, ¿eh? Me decía el amigo Emiliano Pared, el Coco Acosta es mi peluquero, pero mirá que bien, ¿eh? Integrante de Las Voces del Montiel, ¿eh? Gracias, Emiliano. Emanuel, de Aldea Espasa en Cúter, me dice, buen día Rubén, ¿cómo andás? Que tenga un bendecido miércoles. Acá estamos escuchando Folcloreando, Aldea Espasa en Cúter, está aquí cerquita, unos kilómetros nada más de Valle María, ahí en la granja. Está trabajando, un gran saludo para el amigo Emanuel y su familia. Coquito querido, el gran abrazo. Enseguida te vamos a regalar lo de Carlos Torres Vila. El amigo Raúl allá en Las Lomitas, che, el Raúl Ruiz. Muchos años vivió en Río Gallego, muchos años me acompañó, muchos años colaboró conmigo en los festivales. El amigo Cristian DJ. Con FM Planeta Alegría, 104.7. Y Coco es bien de Boca también, dice. Bueno, qué alegría nos dio anoche. Con 39 de año, la selección nacional y Messi, ¿eh? Buen comienzo para nuestra selección nacional. Bueno, vamos a seguir compartiendo buena música. Nos vamos a la provincia del Chubut. Allá, por los pagos de Ricardo Rojas, 95.1 FM, una radio en acción. Así que al amigo Axel, que nos pedía este tema, así que lo compartimos y nos vamos a la pausa.

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0: Ahora 7 de la mañana, 9 minutos en todo el país. Volvemos de la pausa. Seguimos folcloreando. Ahora te pasamos algo a Marcelito Miragle, amigo Emiliano Pared. Estamos acompañándolos, señora, señor, amigo y audiencia. Buen día, amigo Ovidio Reynoso, allá en Río Gallego. Un gran abrazo. Hombre que, hombre, el puestero payador, Ovidio Reynoso, a través del Facebook.
1: El señor diputado, ¿qué le ha pasado? ¿Qué se olvidó?
0: El domingo es el día del padre, téngalo en cuenta también, ¿eh? Ahora vamos a buscar algo. Ahí estamos escuchando a los Montieleros, escúchelo, ¿eh?

Hola, amigo Juan Carlos Gamarra, en Río Gallego. Buen día, chamigo. Hermosa mañana en la ciudad cordial. Pero qué lindo, ¿eh? Qué lindo un amanecer en Santa Cruz, en Río Gallego, nuestra ciudad cordial. Ya viene la música patagónica, no me olvido, ¿eh? Vamos para Coquito Stow, ¿eh? Y su familia, queridos amigos de Sur y Chamamé, que siempre están acompañándonos esta obra de don Carlos Torres Vila.

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1: Escuchando a don Carlos Torres Vila, una gran obra, ¿eh? Dulce Amanecer.
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1: ya venimos con la música patagónica. Estábamos cumpliendo con el amigo Coquito Stow, director de Suri Chamamá, Chamamé allá en Río Gallego. Estamos en, tenemos dos opciones en Río Gallego, ¿eh? La 107.5 FM Unión, El Aire de la Pasión. Allí estamos saliendo en directo. Y la 104.7 Planeta Alegría, ¿eh? Las dos de Río Gallego. Allí estamos folcloreando.
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1: ¿Cómo anda, amigo Gamarra? Un lindo chamamé, me imagino, está esperando, ¿no? Ahora enseguida te vamos a regalar algo lindo, ¿eh? Antes, vamos con Marcelito Miraglia para el amigo Emiliano Pared. Acá en Punta Gorda, lugar histórico de la provincia de Entre Ríos, un lugar maravilloso, lugar histórico. La liberación de nuestro pueblo nacional a través de Urquiza, de Pancho Ramírez.
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1: Hora 7 de la mañana, 18 minutos. Marcelo Miraglia, mi poncho salteño, para el amigo Emiliano, acá en Punta Gorda, en Diamante. Gracias, muchas gracias a los amigos que siguen escribiendo. Ya viene Gustavito Albornoz, un lindo chaume. Estoy con More, se va a las 8, me dice Tere. Bueno, un beso enorme, amor, que está estudiando allá en Córdoba, la nieta. Momento patagónico, Buen día, Ricardo Rojas, provincia del Chubut. Buen día, Santa Cruz. Buen día, Chubut, Neuquén.

0: conozca nuestra tierra, nuestro bendito país, conozca la Patagonia, ¿eh? No se vaya al extranjero, vaya al sur.
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0: Tome la ruta nacional número 3 y vaya conociendo las maravillas que hay, ¿eh? Pasando Río Colorado,
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0: En un ratito ya estamos conectados con Paraná. Mario González, ¿cómo estás? Un abrazo grande. Director propietario de Radio Guay 107.9.
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0: Beto querido, allá en Lazarino, Santa Fe.
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0: Chile, Perú, Paraguay, Puerto Rico, Venezuela. Estamos saliendo para todos esos países, hermano, ¿eh? A través de Lazarino Radio Dinay. Desde Lazarino, Santa Fe. Acá en General Ramírez, nuestros amigos de FM del Litoral 90.5, donde se vive el folclore, ¿eh? Quiero que conozcan la música patagónica.
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Hola, buen día, querido amigo, el hijo de Omar Cáceres. Hola, buen día, acá escuchándote por la página web de Planeta Alegría. FM 104.7, ganó la selección argentina, claro que sí, Saludo, dice la familia Cáceres, hijo de un gran amigo mío de tantos años, Omar Ignacio Cáceres. ¿Me podés pasar un tema de Horacio Guaraní con La Soledad? Gracias. Sí, ahora te pasamos algo, con mucho gusto. FM Estepa, buen día, saludos. Hoy 2 grados, pero muy poco de frío. Saluda a la audiencia de Radio Guay Entre Ríos, dice el amigo Juan Biaba, director propietario de FM Estepa, 103.3. Allá en la zona norte de Santa Cruz, en Las Heras, tierra petrolera. Y nosotros que somos patagónicos por adopción, nos enamoramos, nos emocionamos, nos sentimos más patagónicos que nunca cuando escuchamos estas obras tan maravillosas, Se la voy a regalar al amigo Juan Biaba, a toda la audiencia de Las Heras, allá en el Chubut, a toda la audiencia de la 95.1 Ricardo Rojas y a todo mi amada Santa Cruz, a Mutuy Chaltén.

gran obra de los Nek. Amoy Chaltén, gran obra, ¿eh?, para todos los patagónicos. Sigue llegando mensajitos, así que agradezco enormemente a todos los que nos están escribiendo. Le ponemos ritmo para entrar ya a Paraná en un ratito nada más, Nos comenta el amigo, el hijo de Ignacio Cáceres. Saludo a mi primo que está pasando un difícil momento. A Cristian, que siga para adelante. Se le fue un gran amigo, un grosso. Saludo para todos por la radio 104.7 Planeta Alegría. Este tema se lo dedico a él, Claro que sí, ese fue un gran DJ que tenía Río Gallego. Muy joven,

Hola, buen día, buen día. Bueno, soy Carlos Destler de Paraná, director de Radio Latina, y quería felicitar a FM Eclipse de Valle María en 96.1 y 96.3 por su cumpleaños, por sus 37 años.

0: de labor, acompañando a una gran zona de nuestra provincia. Quería saludarlo y felicitarlo a través del programa Folcloreando, que nosotros retransmitimos todos los días por de lunes a viernes en nuestra ciudad de Paraná. Bueno, por muchos años más, por seguir trabajando con esas ganas, con esa pasión por la radio. Y felicitaciones, felicitaciones, gente linda de FM Eclipse Valle María de Entre Ríos.
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De esta manera, complaciendo pedidos, eran el querido amigo Gustavo Albornoz. Pronto va a andar por acá por los pagos de Entre Ríos, me dijo. Yo hablo siempre con él. Voy a ir con el acordeón a tu programa, Por ahí voy con un guitarrista amigo, así que ay, seguramente en cualquier momento nos visita. Gustavito Albornoz por aquí, por los pagos de Valle María. 96.1, 96.3 FM Eclipse, en nombre de toda la dirección, en Multimedio Eclipse. Queremos agradecer enormemente, ayer fue imposible poder cumplir con tantos pedidos, tantos saludos, pero se guardaron todos, se guardaron, quedaron para la historia de la radio. En nombre de la dirección, en nombre de Andrea, de Mario, nuestro mayor agradecimiento a toda la gente que se tomó un minutito, unos segunditos anoche, ayer, para dejar su audio, su saludo en estos 37 años de vida de el Multimedio Eclipse. Así que, en nombre de todo el equipo, en nombre propio, un millón de gracias. Ahora le voy a regalar algo al amigo Raúl Ruiz, algo bien formoseño. Si quiere una chacarera, que me escriba ahí, que me quiera saber. Un lindo chamamé, don Rubén, Bueno, ahí está, ahí me escribió, Pero por supuesto que sí, Me caí de la canoa,

0: las voces de Montiel, Me Caí de la Canoa. Estamos folcloreando, gracias. Hola Mario, querido Mario González, propietario de Radio Guay 107.9. Hola, dice Tere, saludo al hijo de corazón Raúl Ruiz. Buen día madre, feliz miércoles para usted. Madre de corazón, dice Raúl, gracias, un queridísimo amigo de tantos años en Río Gallego. Ahora, en los pagos de las Lomitas. Huguito Cheveste me acaba de escribir desde Paraná. Dice, buen día Rubén, me gusta mucho ese tema, saludo, dice, bueno. Buen día amigazo, un abrazo, contento por los de anoche, es un mimo para los argentinos, salir un ratito de los bajones que nos persiguen. Cuánta razón el director de Radio Latina, el amigo Carlitos Detler, qué verdad, ¿eh? Anoche, como nunca, fuimos todos argentinos, defendimos este país, ¿eh? No lo estamos entregando los que amamos esta patria, ¿eh? Y anoche lo vimos, ¿eh?, con la selección nacional, que nos unimos los argentinos, vimos bandera argentina por todos lados, ¿eh? Qué verdad, Pasate el tema de los sureños de la selección argentina. Lo estoy buscando, si lo tenés por ahí a mano, aunque sea la foto, Mario, pásamela si lo busco. Tendría que ser todos los años el mundial, porque veo banderas argentinas por todos lados. Ojalá cuidáramos al país como queremos al equipo de fútbol. Otra gran verdad, Anoche no hubo grietas. Hola Martín Leiva, buen día queridísimo amigo, el hombre del servicio que nos indica siempre el estado del tiempo, el servicio meteorológico.
1: ¿Cómo estamos? Espero que tengan muy buen día José María, buen día a toda la audiencia, que tengan un bonito día, fresquito, niebla un poquito, no es tanto, pero bueno, como que persiste, no se quiere ir. Hoy vamos a tener una mañana bastante fresquita, vamos a tener una mínima de 7 grados, una máxima de 18, va a estar parcialmente nublado todo el día, pero va a ser un lindo día. Ahora en Gualeguay va a tener una mínima de 5, como la tiene en este momento, una máxima de 17, 16, y hoy el día va a estar parcialmente soleado. Bueno, así que es un día para aprovecharlo, día otoñal, ya los últimos días otoñales, ya don invierno se está acercando despacito, mostrando que va a llegar para quedarse.
0: Gracias Martín querido, Martín Leiva, ¿eh? Ahí tenemos los sureños, gracias, ¿eh? Enseguida Mario González me pasó el tema. Te quiero ver campeón. Vamos Argentina, vamos todos juntos y unidos, ¿eh? Por el bendito país, por nuestro bendito país.

7:48. Estamos folcloreando, estamos agradecidos a Dios, a la vida que nos permite este diario contacto con cada uno de los oyentes, los amigos, los que están en distintos pueblos, ciudades. Gracias al amigo Carlitos Detrer, ahí me mandó otro lindo tema, así que enseguida lo vamos a pasar. Tomate otra, Lionel, dice Uco Gómez y su conjunto Amanecer. Así que enseguida lo vamos a pasar. Este mes, esto me lo pasó Bubi Marcioli. Hoy, quizás ya lo pasaste, no. Así que lo vamos a pasar. Siempre escucha FM Latina. Bubi recuperándose de una enfermedad que fue muy brava. Bueno, que se cuide. Le mando un abrazo grande. Ya vamos a tener el placer de conocerlo a Bubi, cuando ande por Paraná visitando al amigo Carlitos Detrer. A la gente de Alvear, las costureras, ya están trabajando desde horas muy tempranas en la madrugada. Franco, de Panería Weibecker, Fabiana, y en Aldea Protestante.

No se olviden, el domingo, el Día del Padre, ¿eh? Y los Montieleros. Les dejo esto, mañana voy a pasar algo más, pero vamos adelantando el festejo del Día del Padre.

0: Todo bien, todo tranquilo, que tengan un bendecido miércoles. Bueno, vamos a Argentina todavía. Bueno, chao, chao.
1: Los Montieleros, gran obra, ¿eh? Domingo, Día del Padre. Gracias, doña María Juana, ¿eh? Una fiel oyente cada mañana, ¿eh? Mi querido amigo Luciano Pereira, ¿eh? Gran amigo de la vida, Luciano conmigo, años que nos conocemos, años de amistad,

0: FM del Litoral 90.5 en General Ramírez, ¿eh? Allí están compartiendo donde se vive el folclore, donde vive el folclore, el amigo Javier Smith, director propietario, gracias, por abrirnos las puertas a emisora, FM del Litoral 90.5, Radio 95, FM 95.1, Ricardo Roja, en la provincia del Chubut, allá en el sudoeste, una radio en acción, el amigo Axel Nil. FM Planeta Alegría 104.7 en Río Gallego, el amigo Cristian DJ. FM Guay 107.9 en Gualeguay. FM Estepa 103.3 en Las Heras, provincia de Santa Cruz. FM Unión, el aire de la pasión, 107.5 en Río Gallego. Radio Dinay en Lazarino, Santa Fe. Radio Online Tropical 28, en 28 de noviembre, Cuenca Carbonífera de Santa Cruz. Doña Munda en Paraná, Radio Online. ¿Cuántos amigos que se han unido a este duple que agradezco enormemente de todo corazón la posibilidad que nos dan de poder llegar a distintos puntos del país y a través de Dinay, de Radio Dinay, estamos en Perú, Chile, Paraguay, Puerto Rico y Venezuela. Oh, cómo no estar agradecido a Dios y a la vida de estas cosas tan lindas que nos están pasando, ¿eh? Esto me lo manda el director de Radio Latina.
1: Toma otra copa, Lionel. La Trionda te está esperando y a toda la escaloneta también.

0: De esta manera compartíamos Uco Gómez, y su conjunto Amanecer. Tómate otra, Lionel, Camino a la pausa a las 8 de la mañana. Enseguida va. Regresamos con más Folcloreando. Gracias a los amigos que están conectados, muchas gracias. La pausa también para todos los amigos que están en duplex. Ya volvemos,
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0: 36 minutos pasaron de la hora 8. De este miércoles 17 de junio del año 2026, desde Valle María, desde FM Eclipse 96.1, 96.13, Multimedio Eclipse, acompañándolos.
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0: 6 grados, la actual temperatura bajó un poquito, 6 grados, datos que nos suministra el Servicio Meteorológico Nacional.

0: Pero qué lindo, ahí están Juan y Silvia. Buen día, Rubén, nosotros escuchándolo y tomando mates. Que tenga un buen día. Saludos de parte Juan y Silvia, ¿eh? Ahí de la zona Estela Mari. Muchas gracias, ahí lo vamos a agendar. Ahora sí, ya lo tenemos al celular, ¿eh? Me escriben al 2966-2966-648445. 2966-648445. Si tienen Facebook, me mandan la invitación. Y pueden ver la transmisión en vivo también, ¿eh?
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0: Estamos escuchando a este joven Luciano Puig. Miren qué lindo tema le voy a regalar a todos los amigos que están cada mañana acompañándonos. Una linda rancherita, ¿eh? Disfrútela en este miércoles, que estamos felices por el triunfo de nuestra selección nacional.

0: De esta manera vamos compartiendo con todo el corazón Argentina campeón del mundo. Maravillosas obras dedicadas a nuestra selección nacional, ¿eh? Omar Ezequiel Toledo, querido amigo, gran voz que tiene Radio Latina. Buen día, Rubén Rogelio Romero. Y renuevo mi saludo a FM Eclipse por sus 38 años, ¿eh? ¡Viva Argentina! Ojalá nos uniéramos en otras cosas importantes de nuestro país también. ¡Cuánta verdad, eh! Lo mismo digo yo, ¿eh? Ahí está Blanquita Ronconi en Urdina Rain. Hola, Blanca. Buen día, Rubén. Saludo para Urdi. Desde Urdi, Carlos y Blanca. ¿Cómo está, Carlito? Andaba un poco enfermo mi amigo diputado, che. Esperemos que esté bien, Carlitos Godoy. El amigo Carlos Godoy, Blanquita Ronconi en Urdina Rain.
1: La tradición argentina y la cultura nacional. Entre ellos queremos dejar nuestro sincero homenaje.
0: Ahí me dice Bubi, que está escuchando. Gracias por el saludo, querido amigo. Un gran abrazo. Cuídese mucho, ¿eh?
1: Este humilde chamamé estridente queremos nombrar a Francisco Danich y su esposa Rosa.
0: Este Suri Chamamé hablando de un gran festival de jineteada y folclore que tiene justamente los pagos de 28 de noviembre, donde yo está saliendo el programa a través de Tropical 28 en Santa Cruz, en la cuenca carbonífera. 28 está de fiesta, se llama este chamamé, y justo habla del festival de doma y folclore Clodomiro Muñoz, ¿eh? En noches muy frías, nada que ver con los veranos aquí en el norte del país, que puede uno hacer jineteadas, amanecerse bailando, allá es muy difícil, ¿eh? Sea verano, sea otoño, sea primavera, sea invierno, las noches son muy heladas, ¿eh? Así que, pero el Clodomiro Muñoz siempre se hizo, no sé si sigue haciéndose. Después le voy a preguntar al amigo Daniel Vargas, director propietario de Tropical 28.

Ahí estamos escuchando Sur y Chamamé, ¿eh? Sur y Chamamé, que hicieron esta obra que yo agradezco. Quedará para mis nietos, para mi familia, el día que nosotros ya no estemos más en esta vida, ¿no? Gracias, Blanquita. Espero que esté bien el amigo Godoy, ¿eh? Gracias a Dios, mejorcito, amigo. Bueno, qué alegría, ¿eh? Ahí el amigo Carlitos Godoy está mejor. Ya vamos a andar unos días por allá, por Urdinarrain.

quedan gratas repercusiones de lo que fue ayer la radio, en sus 37 años de vida. En nombre de la dirección, en nombre de todo el equipo del Multimedio Eclipse, reitero el agradecimiento, y nosotros agradecidos también, de estar en esta maravillosa casa haciendo lo que tanto amamos y tanto queremos, Día fresco por aquí, así que vamos a seguir compartiendo buena música. Queremos regalarle lo mejor. Mientras se prepara otra vueltecita de mate, ya vino Mario. En un ratito, Mario, Raúl, Claudio y todo el equipo para acompañarnos en las mañanas de Eclipse.

Mañana fría por aquí, por los pagos de Valle María. Así que abríguese bien, mucha precaución, porque había mucha niebla en la ruta, ¿eh? Nosotros transitando los minutos ya finales, qué bárbaro, cómo pasó rapidísimo. Quiero agradecer entonces a FM del Litoral 90.5 de General Ramírez, al amigo Javier Smith, director propietario. Quiero saludar allá por la provincia del Chubut, pegadita a la cordillera de los Andes. Allí está Ricardo Roja, un pueblo de 190 habitantes. Y Radio 95.1, Ricardo Roja, su director Axel Neil. A mi amigo Cristian DJ, FM Planeta Alegría, 104.7 de Río Gallego. Mi querida FM Federal, esa frecuencia hace muchísimos años atrás, donde estuve muchísimos años, ¿eh? En FM Federal 104.7, hoy es Planeta Alegría, ¿eh? Allá en Río Gallego, Don Coco Cortés, José Mayorga de FM Unión, El Aire de la Pasión 107.5. En Río Gallego entonces, en Paraná 87.5, Radio Latina y Radio Doña Munda Online. En Gualeguay, Radio Guay 107.9, para todo el sur entrerriano. En Lazarino, Santa Fe, Radio Dinay. Y en 28 de noviembre, Tropical 28, Radio Online. Allá por La Cera, zona norte, mi querido amigo Juan Viaba, de FM Estepa 103.3. ¿Cuántos amigos? ¿En cuántos rincones de nuestro país está FM Eclipse? Qué lindo, ¿eh? Les dejamos el abrazo, mano, enorme, ¿eh? Y está folcloreando.

¿Qué tal mi amigo Hugo Ignacio Pray en La Prida, provincia de Buenos Aires? A través de él, ayer tuvimos enormidad de mensajes, un amigo del Paraguay. Así que muchas gracias, Hugo. Muchas gracias. Pronto va a venir a Gualeguaychú y se va a venir hasta aquí. Valle María este amigo, ¿eh? Así que lo vamos a estar esperando, por supuesto, para que nos venga a visitar con su guitarra aquí, a la radio. El amigo Hugo Ignacio Pray, de Buenos Aires. De allí, de La Prida, ¿eh?

0: hombre soguero, que conoce mucho. Y atención que se está preparando un locro espectacular, ahí en Paraná. ...8:26 ya de la mañana, vamos despacito. Recordar grandes temas,
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0: gracias, Marcelo.
1: Escuchen, escuchen estas obras,
0: Métale plomo, cuñado.
1: Qué pena se nos fue este gran cantor, de lo majestuoso del chamamé. Aquí grabando con Marcelito Vera. Para que lo baile la gente en General Ramírez. Ya voy a ir a visitarlo al amigo Javier Smith.

0: Nos vamos. Gracias a todos. Será hasta mañana, si Dios quiere. Bendecido día para todos. Que Dios los cuide, los proteja. Mañana nos reencontramos 6:30 abriendo esta imaginaria tranquera. Gracias, ¿eh? Gracias. Hasta mañana.
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15: Continuidad de la Semana de Labor Informativa. Estamos en la jornada de miércoles 17 de junio de 2026. Este es nuestro primer panorama de audios desde la redacción de aldigaentrerrios.com.ar, el diario digital de las noticias entrerriano. Los estamos saludando a todos ustedes.
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15: En cuanto al tiempo para este miércoles 17 de junio, anticipa Meteorred para la provincia de Entre Ríos una jornada fría y nublada. Se espera una temperatura máxima de 17 grados y una mínima que rondará los 7 a 8 grados, con cielo cubierto por intervalos de nubes y claros, pero sin probabilidad de precipitaciones en el día de hoy.
16: Provinciales.
15: Llamado a licitación pública en la comuna de Puerto Algarrobo, departamento La Paz.
17: Comuna de Puerto Algarrobo, licitación pública número 01/2026. Decreto de llamado número 03/2026. La comuna de Puerto Algarrobo llama a licitación pública número 01/2026, conforme decreto de llamado número 03/2026. Objetivo: convócase a licitación pública para la adquisición de una moto niveladora nueva o usada conforme a las especificaciones técnicas contenidas en el pliego de bases y condiciones. Recepción de propuestas hasta el 26 de junio de 2026 a las 9 horas en mesa de entrada de la comuna de Puerto Algarrobo. Apertura de propuestas el día 26 de junio a las 10 horas en la sede de la comuna de Puerto Algarrobo. Presupuesto oficial 40 millones de pesos. Valor del pliego sin costo. Retiro del pliego, horario de lunes a viernes de 8 a 12. Cita en la sede de la comuna de Puerto Algarrobo. Cita en calle sin número, zona rural Puerto Algarrobo, departamento La Paz, Entre Ríos, o a la dirección de correo electrónico secretaría de comuna puertoalgarrobo.gov.ar.
15: Creemos en un Estado presente que trabaja junto a las instituciones para dar respuestas concretas a las necesidades de la comunidad. Por eso, desde la Municipalidad de San Gustavo, continuamos colaborando con el Hospital Gregoria Pérez mediante tareas de reparación y mantenimiento de sus instalaciones, aportando mano de obra municipal para trabajos de albañilería, instalaciones sanitarias y pintura, expresa un comunicado enviado a la prensa. Rutas y viviendas. Rogelio Frigerio recorrió obras en el departamento Islas del Ibicuí. El gobernador de la provincia de Entre Ríos estuvo en Villa Paranacito e Ibicuí donde se llevan adelante trabajos viales y planes habitacionales para ambas comunidades del sur entrerriano.
16: El campo hoy.
15: La producción de sorgo entrerriano cayó en picada y acaba la trilla. Ya se cosechó el 90% de la superficie sembrada con sorgo en la provincia de Entre Ríos, del área total implantada, que alcanzó las 55.000 hectáreas. El sorgo granífero representó el 56%, equivalente a aproximadamente 31.000 hectáreas. El rendimiento promedio provincial se ubicó en el orden de los 3.500 kilos por hectárea, un valor muy similar al registro en el ciclo 24-25, cuando alcanzó los 3.575 kilos por hectárea y prácticamente idéntico al promedio de los últimos 5 años, estimados en 3.510 kilos por hectárea.
16: Turismo.
15: La provincia lanzó en Buenos Aires la campaña turística Entre Ríos, sede oficial del invierno. Entre Ríos se presenta oficialmente este viernes su temporada invernal en el microcentro porteño, con una propuesta que toma como eje el contexto mundialista. Habrá presentaciones oficiales de la campaña, activaciones en la vía pública y encuentros con referentes del sector turístico y comercial.
16: Política.
15: Relanzaron la plataforma virtual de formación para trabajadores de la Cámara de Diputados. La innovadora propuesta de capacitación es autogestiva a través de herramientas audiovisuales producidas por el propio organismo. Autoridades del área explicaron a Radio Diputados los alcances de este entorno informático que combina contenidos obligatorios con temáticas tecnológicas actuales y que otorga certificados de participación. Declaran de interés legislativo el Campeonato Entrerriano Promocional y Escolar de Ajedrez. El encuentro deportivo, que se realiza en distintas versiones desde 1970, se ha consolidado como un espacio de inclusión y formación de las infancias y juventudes entrerrianas. La Cámara de Diputados de Entre Ríos reconoció el evento tras un proyecto de declaración del legislador Silvio Galay. Diputados volverán a debatir los proyectos que buscan regular los pedidos de juicio político. La Comisión de Asuntos Constitucionales de la Cámara de Diputados de Entre Ríos volverá a debatir hoy miércoles a las 17:30 los proyectos de ley que proponen crear un régimen de aplicación para remoción de altos funcionarios por mal desempeño a través del proceso de juicio político. Senadores recibieron más aportes al proyecto de reforma previsional. Este martes por la mañana se reunieron las comisiones de Presupuesto y Hacienda y de Asuntos Constitucionales y Acuerdos para dar la palabra a representantes gremiales como la Asociación del Personal Superior de la Municipalidad de Paraná.
16: Locales.
15: El Ejecutivo Municipal confirmó la fecha de pago del medio aguinaldo. El Ejecutivo Municipal de Paraná estableció la fecha de pago de la primera cuota del medio aguinaldo para el lunes 22, aunque la acreditación impactaría en el sistema bancario el sábado 20, según se informó desde Hacienda Municipal. Las infancias de Paraná disfrutaron del canto y el baile en el Museo de Casa de Gobierno. Se desarrolló la actividad Te canto un cuento con canto rodado en el Museo de la Casa de Gobierno, organizado por la Secretaría de Cultura de Entre Ríos, organismo del cual depende el mismo. La propuesta destinada a las infancias invitó a cantar y descubrir historias vinculadas con la flora, la fauna, las leyendas y la identidad de la provincia. Habrá una nueva función del ciclo Un Domingo de Teatro en Paraná. Este domingo 21 de junio se realizará otra función de Un Domingo de Teatro a partir de las 20 en la Vieja Usina. Con entrada libre y gratuita se presentará Flausina, la de esos López, desde Villa Elisa organizan la Secretaría de Cultura y el Consejo de Teatro Independiente de Entre Ríos con Tier.
16: Provinciales.
15: Colonia Avellaneda lanzó una nueva moratoria municipal con importantes beneficios para los contribuyentes. La Municipalidad de Colonia Avellaneda informó la puesta en marcha de una moratoria municipal, una herramienta destinada a facilitar la regularización de deudas mediante importantes descuentos en interés y multas, además de distintas modalidades de pago.
16: Locales.
15: Mesa de diálogos miércoles mayores. Siguiendo con los encuentros quincenales de la mesa de diálogos miércoles mayores, recibiremos la visita de la licenciada de Trabajo Social y especialista en gerontología, María del Carmen Ludi, quien conversará sobre el tema familia y vejez, relaciones y desafíos actuales conforme a la dinámica de nuestros encuentros. Se llevará a cabo hoy miércoles 17 de junio a partir de las 15 horas en el local de Andrés Pasos 35 en Paraná.
16: Efemérides.
15: En cuanto a las efemérides, el 17 de junio se conmemora en la Argentina el Día Nacional de la Libertad Latinoamericana, recordando el paso a la inmortalidad del general Martín Miguel de Güemes, héroe de la independencia nacional. A nivel internacional también se celebra el Día Mundial de la Lucha contra la Desertificación y la Sequía. En tanto, en 2014 en la Argentina se instituye el Día Nacional del Terefero en memoria a 8 trabajadores de la yerba mate fallecidos en un trágico accidente en la provincia de Misiones.
16: Nacionales.
15: El gobierno otra vez excluyó a Villarruel de un acto patrio, no la invitó a Rosario por el Día de la Bandera. El gobierno del presidente Javier Milei volverá a excluir de un acto oficial a la vicepresidenta Victoria Villarruel luego del desaire en el Te Deum por el 25 de mayo. Según supo Noticias Argentinas, para el acto por el Día de la Bandera que tendrá lugar el próximo sábado en la ciudad de Rosario, provincia de Santa Fe, Presidencia no le cursó la invitación a la titular del Senado.
16: Provinciales.
15: Confirmaron el llamado a licitación para la reconducción integral de la ruta provincial número 20. En un encuentro estratégico destinado a potenciar la conectividad del departamento Uruguay, se confirmó que el próximo llamado a licitación para la construcción integral de la ruta provincial 20 en el tramo que une las rutas 39 y 130. El anuncio fue el eje central de la reunión de trabajo realizada en Baza Bilbaso, donde confluyeron autoridades del gobierno provincial, legisladores, intendentes y presidentes comunales de la región. Desde la redacción de nuestro portal de noticias www.aldiaentrerrios.com.ar, en este primer informe diario de audio, estamos saludando a las radios AM, radios FM, radios digitales, a los escuchas y lectores. Gracias por compartir este tiempo. Será hasta un nuevo encuentro.

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0: Muy buenos días, queridos amigos. El placer enorme de comenzar a compartir con ustedes el primer eslabón de lo que será un nuevo año de vida para este medio de comunicación, que ayer cumplía 37 años, ¿no? Todavía estamos con las vibraciones de los 37 años de la radio, ¿no? Felices y contentos de haber caminado tantos años junto a todos ustedes. Día miércoles, bisagra de la semana, la alegría enorme. Los argentinos, todos con sueño, ¿no? Mal dormidos, pero felices. Y el triplete de nuestro astro mayor no tenemos cómo nombrarlo, ¿no? Y aquí hemos llegado, nuevamente, como cada jornada, de la mano de Dios, a compartir un nuevo encuentro con todos ustedes, ¿eh? Es un placer enorme, gente querida, de distintos lugares, distintos espacios, distintas regiones, distintos lugares del país, y por qué no también de exterior, ¿eh? Es saludarlos en una mañana, ¿eh? En una mañana que se presenta algo cubierta, con algo de niebla, una pequeña niebla sobre el Valle María, pero bueno, ahí vamos juntos, por la vereda de la vida, de la mano de Dios, ¿eh? Bienvenidos. Buen día, Marito. Buen día, Claudia. Buen día, equipo.
1: ¿Qué dice, Raúl? Buen día para ustedes. Buen día a la audiencia. Buen día a cada uno de los oyentes de esta mañana. Mañana del día miércoles, como decía usted, ya 17 de este sexto mes del 2026. Felices y contentos de un día más. Eso, agradecérselo a Dios Todopoderoso. Gracias por tanto, perdón por tan poquito. Bendecida jornada, gente. Felices, felices de un montón de cosas, ¿no? Felices de ya del hecho de estar de pie, de habernos levantado. Felices de el triunfo de nuestra querida Argentina, ¿eh? Selección que arrancó con el pie derecho, como se debe hacer, ¿eh? ¿Qué podés decir de ese monstruo? Nada.
0: El Mesías.
1: Claro, todo lo que agreguemos puede ser poco. Increíble. A los 39, ya casi retirándose del fútbol, ¿no? Sí. Si bien era necesario tener un Messi en la cancha, pero ayer la rompió. Sí, no es que estuvo para dar aportes. Sí. Nada, la rompió. Bueno, nada. Ya vamos a estar hablando de lo que se viene por delante.
0: Me encantó verlo sonreír como sonrió.
1: Sí, claro. Lo disfrutó. Lo disfrutó el partido. Así que nada, arrancando como siempre. De la mejor manera, de tener ganas de estar, de contactarnos, del ida y vuelta comunicacional, de levantar el matecito,
0: exacto,
1: el tecito,
0: exacto.
1: El cafecito,
0: el pulgar, aunque sea,
1: claro,
0: el pulgar,
1: lo que sea, levantarlo fuerte, alto, y disfrutar porque estamos vivos, gente, buen día. Gracias a tantos mensajes, Raúl, del día de ayer. Gracias. Muchísima gente.
0: De distintos lugares.
1: Sí, pero estando, ¿viste? Sí, de alguna u otra manera. Sí. Estaban, hacían sentir que ahí apoyándonos, dándonos fuerzas para seguir adelante.
0: Claro.
1: Bueno, nada.
0: Que vale la pena levantarse todos los días a hacer lo que uno hace, ¿eh?
1: Sí, señor. Bueno, agradecer claramente a Raúl, usted y a la municipalidad que pudo asistir a al agasajo del Día del Periodista. Ayer con tantas movilizaciones. Sí. Me encanta que haya pasado bien, como estaba comentando.
0: Muy bien.
1: Por el detalle de la municipalidad, sí, también, ¿no?
0: Sí, agradecidísimos, obviamente, ¿no?
1: Y obviamente las disculpas de que uno no pudo estar porque estaba en otras actividades. Bueno, ayer arrancaba también el programa de de Sofi Brisa en la tarde de Eclipse, con una modalidad solamente streaming.
0: Solo streaming, sí.
1: Así que buenísimo. Nos alegra que le haya ido bien. Saludos a Gustavo Córdoba, que estuvo dando los primeros. Los primeros años para lanzar.
0: El colega peladito.
1: Tal cual. Así que nada.
0: Amigo, colega.
1: A disfrutar. Un programa de joven que las trae, para los chicos, para los emprendedores nuevos. Felicitaciones. Gracias a todos y cada uno. Seba Mazzanelli, que ayer se hizo notar con un lindo mensaje para todo el equipo. El nombre, bueno, me mandaba personalmente, pero decía, nombraba a cada uno. Que se siente parte, que él.
0: Es que es parte.
1: Y yo le dije, qué lindo es escuchar eso porque es lo que necesitamos.
0: Es que
1: seas parte. Así que gracias, Seba, también a vos y a toda la familia, ¿no? Nada, agradecimiento solamente.
0: Sí. Así como el Seba, hay tantos que son parte de la radio, ya son parte de la radio, ¿no?
1: Sí, señor.
0: Sergito Bayot, en fin, claro. Tanta gente que es parte de la radio, ¿no?
1: Yo pensé que Sergito Rubén Bayot ayer iba a pasar. En algún momentito dije, va a pasar. Bueno, no fue así. Seguramente muchas actividades personales, ¿no? De laburo, que
0: sí,
1: no se pueden esquivar.
0: Sí, señor.
1: Así que,
0: bueno,
1: gracias.
0: Ayer por la noche tuvimos la cena del periodista, que había sido el 7 de junio. Colegas de Libertador, de Robert, de Diamante, de distintos medios de comunicación que estuvieron presentes aquí en Valle María. La pasamos muy bien, estuvimos alrededor de 2 horas reunidos ahí, desde las 19 obviamente, porque después venía Argentina,
1: ajá,
0: ¿no?
1: Sí.
0: Y había que...
1: No podíamos sacar el hombro.
0: Cumplí con las cábalas. Yo no soy cabulero, ¿no? A mí yo no hago cábalas.
1: Pero es estar.
0: Estar en el hogar tranquilo, mirarlo tranquilo, ese es el tema, ¿no? Bueno, se nos dio, así que bueno, a todos los colegas un cariño grande, ¿eh? Muchos me preguntaban,
1: sí,
0: ¿cómo anda la radio? ¿Cómo andás personalmente? Y yo, bueno, le dije, de 10, me siento, a pesar de los años que tengo, en los mejores momentos de mi carrera de periodista y de comunicador, ¿eh?
1: Claro. Qué lindo saberlo, Raúl. Bueno, usted a mí me lo ha manifestado y demás, y nos alegra que así sea. Hoy le preguntaba exactamente lo mismo a Rubencito Romero, quien abre las tranqueras tempranamente. Le digo, ¿cómo te sentís, Rubén? O sea, porque nunca, de verdad, uno a veces entra, buen día, qué sé yo, sale.
0: Sí.
1: Todo bien, sí. Bueno, no, la idea es que, ¿cómo se sienten, no? En la radio.
0: Pero,
1: y bueno, me manifestaba que está muy feliz de estar acá, de este humilde medio de comunicación. Llegando a tantos lados, obviamente abrió el portal para otra audiencia.
0: Sí.
1: Que me encanta que así sea.
0: Exacto.
1: De ser parte de la familia y tirar todos para el mismo lado.
0: Exacto.
1: Mensajitos, Raúl,
0: Arrancamos.
1: Dale, Gladys de Buenos Aires. ¿Cómo anda, Gladys?
0: Hola, Gladys.
1: ¿Qué dice?
2: Buenos días, Marito. Hola, Gladys. Buenos días, Raúl. Buenos días, Claudia. Buenos días al equipo completo a Radio Eclipse.
1: Muchas gracias.
2: Y bueno, ayer no pude felicitarlos por los 37 años de la radio. Hoy lo hago porque salí temprano a hacer compra y cuando llegué ya eran las 11. Así que no tuve tiempo. Y bueno, yo acá ya tomé mate temprano en la cama. Con cuidado por no quemarme porque ya me quemé el otro día. Todavía no sabemos. No sano de la quemadura, pero bien. Bien. Haciendo el aguante a la selección. Y nada. Y te voy a pedir un tema por los Palmeras, el bombón argentino.
1: Ah,
2: ¿puede
1: bueno,
2: ser?
1: Sí, cómo no.
2: Ah, y saludo a la familia de su lugar. Me olvidaba, bueno, por supuesto, y a los oyentes.
1: Allá está la nera, la vieja.
2: Les mando un beso, un abrazo y bueno, sabe que se los quiere y se los extraña y
1: muchas gracias, Lady.
2: Y que Dios nos cuide y nos proteja y gracias por un día más de vida
1: sea.
2: Y
1: sí señor
2: y nada,
1: gracias, Lady,
2: desde
1: Buenos
2: besos.
1: Aires, de la tranquila matanza, levanten la copa, dale, que
0: vamos.
1: Ayer me pareció muy raro que no haya aparecido, hoy apareció tempranito, Feliz cumple, mi querida radio, mi compañía de cada mañana. Gracias por su gran compañía. Brindo con ustedes. Ahí está levantando la copa, ¿no? Por muchos años más. María Ril, ¿eh? ¿Cómo
0: María,
1: anda, María?
0: Querida, ¿cómo
1: seguramente
0: anda?
1: Ayer tuvo actividades que no pudo manejar y bueno, hoy está con nosotros aquí en la sintonía 961, ¿eh? Otro de los que me parece raro que no haya aparecido es Adriancito Vera.
0: Ajá. Mariela Diamante dice, buenos días, me pone eso que mandé a producción.
1: ¿Qué? ¡Ay, qué lindo!
0: Buenos días, mateando con Oli.
1: Buen día.
0: Escuchando la radio en vivo, obviamente.
1: Gracias, gente.
0: Gracias, Mariela, gracias. Emiliano.
1: Hola,
0: El amigo Emiliano Paredes, buen día. Buen miércoles, amigo Raúl y Mario, linda mañana fresquita. Linda mañana, Qué lindo es amanecer con esta semblanza, con este sentir de que, bueno, tenemos 3 porotos ya a favor, 3 porotos en todo sentido, ¿no? Y que tenemos el mayor goleador a nivel mundial.
1: Exacto. 16.
0: Sí, señor.
1: 16. Increíble, ¿eh?
0: Bateó todo récord.
1: Increíble. Seguimos saludando a Lili. Hoy Lili se va temprano, seguramente por eso mandó tempranito.
3: Mario,
1: Lili,
3: buen día. Raúl, Racinera, Claudio, buenos días. Acá ya estamos escuchándolo. Ya estábamos con la radio prendida, esperando que arrancaran.
1: Un ratito hoy.
3: Y hoy para poder aprovechar estos primeros minutitos del programa, para poder mandarles el saludito de cada día, ya que estamos hasta las 9:10, 9:15 claro, más o menos. Pero bueno, no dejar pasar, como decía, estos primeros minutos para mandarles el saludito de cada día y desearles que tengan una muy linda jornada. Un abrazo grande, chicos.
1: Gracias, familia. Gracias por estar ahí. Gracias por dejarnos, permitirnos ingresar al hogar de cada uno de ustedes. Un placer poder hacerlo. Buen miércoles, Mario, Raúl, Claudia. Que tengan un buen día. Susana, háblalo. Hola, Susana.
0: Hola, Susi, querida.
1: Buen día, Mario, Raúl, Claudia. ¿Cómo andan? Bien, viejito. Que tengan un bendecido miércoles. Bien. Saludos para el Alto Cumpa XRB. Saludos para todos. ¿Y cómo dice eso? Buscando, hola, Emma, querido. Mira que apareció acá, Tincho.
4: Buen día.
0: Hola, Martín.
4: Mario, querido.
1: Hola,
4: buen día, Raúl. Buen día.
0: ¿Qué se te cayó?
4: Buen día, la audiencia. Espero que tengan un bonito día. Vamos, que es miércoles,
1: ya lo tenemos.
4: El solcito está calentando.
1: Ahí va, de pasito.
4: Buen día.
1: Está fresco.
4: Te debo la visita, Mario, sí. Usted ya sabe por qué.
1: Sí, venga nomás.
4: Todo lo juntado.
1: Ayer había de todo para que venga. Hoy ya no tanto, pero bueno. Venga cuando guste,
0: quiera,
1: mi amigo. Dale, gracias, mi viejo. Buen día a cada uno de ustedes que están del otro lado. Inyectándonos energía para la continuidad de las mañanas.
5: El sueño de 45 billones.
6: Hola, buen día.
0: Hola, María.
6: Tranquilo, que tengan un bendecido miércoles. Que lo pasen bien. Bueno, chao.
1: Vamos, María, querida, gracias.
6: Vamos, Argentina, todavía.
0: Vamos.
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0: todas las actividades que tiene para desarrollar esta semana en un papelito.
1: Mirá todo lo que tengo de hoy, ayer se me sumó el tuyo. Eso, fíjate, ¿cuándo? ¿Hasta cuándo? Todo lo que tengo se me va sumando. Creo que tengo un poquito de trabajo, pa, pero ya voy a andar por allá, voy a andar por allá.
0: Vamos, mi viejo, gracias, gracias. El Dani de Lácteos Wagner ya anda por aquí,
2: Hola, gracias, Dani, buen día, Dani, querido.
0: Me quedan muchísimos más mensajes, Raúl, si me permite. Sí, 9-6 sí, minutos. Métale. A la República de Argentina tenemos que vender. Después venimos con más mensajitos, más saludos. Las publicidades que avalan, acompañan la propuesta de la mañana en Eclipse. Así que vendemos y volvemos, ¿le parece, Raúl?
2: Sí, sí, sí.
0: Con madre. 6 grados la temperatura, ¿puede ser?
2: 8.
0: ¿8? Ah, oh, bueno, 8, bueno, 8, me está mintiendo el mío.
2: 8. 8 graditos,
0: Buenísimo, vendemos y volvemos en un ratito nada más.
2: Sí, maestro.
0: Para seguir haciendo la mañana.
2: Vamos, vamos,
0: la
2: vamos, vamos a vender.

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0: Y ahora sí, seguimos recorriendo la mañana, querida gente.
1: Ahí pasábamos, Raúl, bombón argentino,
0: bombón,
1: ¿no?
0: Bombón argentino, sí,
1: que lo había solicitado Gladys. Bueno, viene muy bien, ¿no? Venía bárbaro justo al momento ideal,
0: Se anuncia cielo cubierto por hoy, Está fresca la mañana, 9 grados.
1: Sí, está frío, muy frío. Está,
0: mañana jueves lluvia, Lluvia mañana, jueves.
1: No podés creer.
0: Después se abre la ventana del sol, A partir del viernes se abre la ventana del sol, Pero en estas ventanas que vamos abriendo, ventanas comerciales, Frutería y Verdurería San Cayetano, en la barriada de San Cayetano, sí, aquí en Valle María, Brindándole lo mejor en frutas y verduras de primerísima calidad. 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
1: 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Y Raúl, si me permite, tengo más salud.
0: Sí, métale, métale.
1: Buen día, acá full, dice Cristian, desde el condado de Colonia, ensayo, che. Pero mirá cómo quedó eso, dice, hasta los pisos de la office la ve temprano. El baño impecable. Te levantaste hecho una Valeria. Eso, viejo. Buen día, querido.
0: Hecho una Luján también,
1: El lácteo. 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Comunicate con el Dani, que ya anduvo tempranito por acá. Temprano anduvo el Dani hoy. 3434-504-664. Dale, Liane, con esta música te vamos despertando. Buen día.
0: Los amigos que se comunican, Dieguito Cuello, hermano del alma, no les mandó un audio porque tengo la peor congestión que pude haber agarrado, Feliz aniversario para FM Eclipse, se los quiere mucho, El amigo Diego Cuello.
1: Hola, mi loco, buen día.
0: Que se te pase pronto, querido,
1: Sí, señor.
0: ¿Sabés cuánto te queremos y te apreciamos,
1: Hola, Elcita, qué gusto tenerte ahí, Elsa querida. Hola, buen día, dice. Muy feliz cumple. Eclipse, no estaba, por eso no aparecía antes, ¿Estaba aquí? ¿Estaba de viaje?
0: Sabíamos que estaba de viaje. Sabíamos. Había 49 personas en la zona que estaban de
1: Muchas gracias a esa. A partir de ahora es como empezamos a festejar. Así que claro, nunca es tarde.
0: No,
1: decía María, que ayer se comunicó, pero no pudo hablar con nosotros, ¿no? María, un gran placer de tenerte en la audición. Dice, 37 años de radio, 37 años escuchándolos. Contenta, dice, un día como hoy cobró su primera jubilación,
0: Mirá,
1: ahora vamos a mirar, tranquilo, ya vamos a mirar. 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
0: Bueno, 9:45 aproximadamente, tenemos la visita de una joven de Valle María que está dando que hablar en las pasarelas.
1: Claro.
0: Yara Ramírez Mapel.
1: Yarita.
0: Que como dijo su papá, Bernardo,
1: Bernie,
0: es parte de Eclipse.
1: Grande, Bernie, que por acá creo que tengo un audio. Ya lo voy buscando porque tengo muchísimos saludos atrasados y muchísimas publicidades que pasar,
2: A ver. Gracias, Marito,
1: por el tema. Por favor, beso, un placer. Gracias, beso, Gladys. Lo disfrutamos juntos.
3: Buen día.
1: Hola, mi loco.
0: Buen día.
1: ¿Cómo le va, mi loco?
3: Veo que están eufóricos con el partido.
0: ¿Qué te parece?
1: ¿Usted no? ¿Eh? La vecina no apareció. La vecina no apareció.

0: Anda, ¿qué dice? Buen día, buen día. ¿Todo tranquilo en el barrio? ¿Miró el partido?
1: Lo miró Eliane.
0: Ah, sí, lo miró. Ah, pensé que sabía, que estaba corroborado. Omar, uno de los transportistas, nos dice muy feliz cumpleaños a la radio. Saludos a Raúl, la caniche Claudia, gracias, Mari, gracias. Y a vos, Palito. Palito, te va a meter menos. Gracias, Omar. ¿Sos profesional de estética? 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Aquí me mandó un videito la amiga Nelly desde Diamante.
1: Hola,
0: voy a tratar
1: Nelly
0: a ver si lo puedo reproducir, si es con audio. Justo tengo conectado el celular a la compu. Pero bueno, en el saludo nos dice, a ver, no lo puedo reproducir. Ah, bueno, claro, me manda el videito ahí con buenos días, claro. Un matecito ilustrando la bandera argentina y el tema de fondo, tan motivador, ¿no? El de ahora, el que sacaron hace poquito, dos días.
1: Sí.
0: Claro, 2 días puede ser que lo sacaron.
1: Han sacado tantos temas este año.
0: Hola chicos, ¿qué decirles? Si todavía tenemos ese nudo en nuestras gargantas. Bendecido miércoles para todos. Y Dios bendiga a nuestros jugadores. Vale, Nelly, querida. Hoy...

0: La verdad es que yo con el tercer gol de Messi me emocioné, ¿no?
1: Sí.
0: Pero también vi que todos los pibes jugaron para él.
2: Sí, claro, claro, claro, claro.
0: Contra un rival, quizás que no es Alemania o Francia.
2: Sí, sí, pero hay que empezar, ¿eh?
0: En este partido se puede hacer, pero en otros partidos el equipo tiene que jugar para el equipo. Va a sonar, sé que hay gente que no le va a gustar, ¿no? Pero es así, todos los pibitos estaban esperando darle el pase a Messi para que Messi haga el gol. Resurgió un pibe ahí, un lateral izquierdo que espectacular, que no sé de dónde salió, de dónde lo sacaron, cómo lo vieron, pero es espectacular. El Thiaguito Almada, que se jugó todo.
1: Medina, dice él.
0: Julián Álvarez, bueno, medio flojón, pero bueno. Creo que coincidimos que todos jugaron para Messi anoche. Se destaca, obviamente, porque es bueno, es el mejor del mundo. Pero hay partidos donde no hay que confundirse y hay que jugar para el equipo. Capaz que es medio feo lo que digo, o a alguno no le va a caer bien.
1: No.
0: Pero, porque después, ¿sabes lo que pasa? Después perdemos 3-4-0 con Alemania y ¿para qué jugó el Mundial Messi si ya no tenía edad? ¿Para qué jugó Otamendi? ¿Para qué jugó el Dibu? Entonces yo me adelanto a los hechos, porque ya conozco al argentino como es, o cómo somos. Así que bueno, ese es mi punto de vista. Anoche los pibes pudieron jugar para él. Pero después hay que jugar para el equipo.
1: Yo te voy a dar mi punto de vista.
0: Y hay que adelantar un poquito más a McAllister, que estaba un poquito atrasado, que es un señor jugador.
1: Bueno, yo voy a dar mi punto de vista, ¿no? Yo creo que el planteo de Lionel Scaloni fue perfecto. En el primer tiempo, Lionel Scaloni salió a tantear al rival. Porque obviamente el debut en un mundial no es fácil. Lo sufrimos en el 22 frente a Arabia cuando perdimos 2-1 por no haber salido a tantear, creernos superior y salir a tantear al rival. Ayer Scaloni tuvo la brillantez de salir a tantear al rival en el primer tiempo, ¿no? Con la suerte de convertir Messi ese golazo en el primer tiempo

0: Obviamente, cuando vos tenés una estrella, jugás para la estrella. Y así. En el segundo tiempo, después de el momento en que, obviamente, en el rebote Messi pone el segundo gol, aliviana el peso sobre mucho y pone dos jugadores de punta. Porque sabía que el rival se iba a venir a buscar el descuento, iba a intentar igualar el partido. Y tenés que poner jugadores rapiditos para que succionen o rompan el esquema defensivo del rival. Con un rival que viene jugado, ¿no? Ahora, yo digo una cosa, ¿no? Sí, es cierto, porque en una jugada previa le entregaron la pelota a Messi media comprometida porque los compañeros querían que hiciera el tercer gol, que se llevara la pelota. Porque el que se hace tres goles se lleva la pelota de recuerdo, ¿no? Y jugaron para Messi. Ahora, marco una diferencia. En el momento que Lionel Messi sale de la cancha, el juego argentino cambia totalmente, ¿no? Nos convertimos en un equipo más defensivo, más especulador, cuidando el 3-0. Porque hay que arrancar un mundial ganando 3-0, ¿no? Y yo digo, ¿no? No hay que mirar al futuro. No es que no comparta contigo, Bernardo, lo que está diciendo, sino que hay que ir paso a paso, como decía Merlo, paso a paso, partido a partido. Cada partido es fundamental en el Mundial para clasificar en la zona y después hay que estudiar muy bien al rival en los próximos partidos. Yo creo que tenemos un técnico joven pero fuerte, porque dejar a Otamendi en el banco, hay que tener lo que hay que tener para decirle a Otamendi, vas al banco. Para dejar a figura como Julián Álvarez en el banco, hay que tenerla para dejarlo en el banco, ¿no? Y lo hizo. No le tiembla el pulso, eso es lo importante. Tenemos un excelente técnico y sin lugar a dudas, ¿no? Tenemos el mejor jugador del mundo, no le quepa la menor duda. Puede tener malos partidos, por supuesto que sí, puede tener malos partidos. Pero sin lugar a dudas es el mejor jugador del mundo. Y lo han dicho el mundo, lo ha dicho el mundo, lo han dicho los técnicos de otras selecciones. Estoy mirando declaraciones de técnicos de otras selecciones. Dice, bueno, Argentina tiene un jugador que es superior al resto de los jugadores que están en el Mundial. Simplemente eso.
1: 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Cuidando a quienes más queremos. 35 minutos son los que se fueron de,
0: sí, señor,
1: de la hora. 9, ya 9. Tengo un montón de mensajitos más. Aquí Bernardo dice, agrega, excelente cuerpo técnico. Yo creo que hay partido y partido. Obviamente que sí. Este partido se pudo jugar así, para con Messi, y se jugó y se aprovechó.
0: Sí.
1: Si el partido no da para jugar todo para con Messi, no se va a realizar. Creo, horrible lo que dice Bernardo. No sé mucho de fútbol, pero los goles de Messi los buscó y corrió como loco el amigo Cristian, ¿eh? Ahí están los
0: remates. Claramente. Lo lindo es ver la sonrisa.
1: Van a empezar las respuestas,
0: ¿eh? La sonrisa de Messi.
1: Pero lo disfrutó, para mí lo disfrutó de una manera.
0: En el tercer gol. No sé si ustedes vieron el tercer gol con atención. El arquero de Argelia se reía cuando le hizo el tercer gol. Se reía. Porque ya no sabía cómo.
1: Zidane, el hijo de Zidane.
0: ¿Qué el hijo de Zidane? Con una sonrisa se levantó del piso. Como diciendo, era el gol que me mete este. Así. Verlo divertido. Verlo, a mí me emocionó de entrada ya verlo cantar el himno nacional argentino. ¿Viste, Mario, que siempre decían, Messi no canta el himno?
1: Canta como si fuera el último.
0: Como Gardel.
1: Sí, señor. Sí, señor. Siempre vamos a criticar por algo. Bueno, son argentinos.
0: ¿Cómo somos los argentinos?
1: Raúl, vendemos y volvemos a hacer
0: seguidita. Vendemos, dale, dale, porque dale. Si no vendemos, no comemos.
1: No, no, por supuesto, va a estar bravo.
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0: Bueno, seguimos, Marito. Tenemos aquí, lo habíamos prometido, obviamente, un compromiso que tenemos con ella porque nos representa en distintos lugares, a Yara Ramírez Mapelli. Yara, muy buenos días, bienvenida.
1: Hola, buenos días para todos y gracias por el espacio.
0: No, por favor, es un gusto recibirte, saber que estás presentando a Valle María, a la mujer de Valle María y de Entre Ríos, porque obviamente la vida te ha llevado a recorrer pasarelas, que obviamente después de haber sido la paisana nacional, la paisana del Doma y Folclore, te fuiste para el otro lado, es decir, dejaste la bombacha, las alpargatas, como se dice normalmente, y te sumaste al hecho de ir por las pasarelas. Pero contanos un poquito a nosotros aquí, la Radio Eclipse, tu radio, la de tu pueblo, ¿cómo nació todo esto?
1: Bueno, como vos contás, después de entregar el mando de Paisana Nacional, me habló una agencia de Paraná, de Susana Scalvinoni, que bueno, quería empezar a ver si me gustaba el tema y todo eso, y bueno, dije, vamos a probar. Y bueno, después de eso empecé, ya va a ser 5 meses que arranqué ahí a la agencia de ella, así que bueno, ahora vamos por...
0: Primero fue a nivel Paraná, ¿no? Seguramente.
1: No, ¿no? Primero fue la Fashion Week allá en Buenos Aires, que es como lo en
0: el pegaste un salto, ¿eh?
1: Como lo más, digamos, lo más grande acá en Argentina. Y bueno, fue como la primera impresión, chocó.
0: Porque, imagino.
1: De hacer una clase, porque la verdad que fui una clase y después me fui a Buenos Aires, era raro, pero bueno, estuvo muy lindo.
0: ¿Y después de todo eso, cómo siguió la historia?
1: Bueno, después de eso estuve la Fashion Week acá en Buenos Aires, después fui a un desfile en Santa Fe, cerca de Esperanza, después tuve la Fashion Week acá en Paraná, que estuvo, que fue el domingo pasado, y después fui al desfile de Roberto Piazza.
0: ¿Cuántas, obviamente, debe haber más postulantes a modelos, sin lugar a dudas, ¿no? ¿Entre cuántas aproximadamente fuiste elegida para?
1: Hablan de que hubieron unos 200 chicas en el desfile de Roberto Piazza, más o menos. Y bueno, en el desfile acá de Paraná, algo de 100 y pico de chicas.
0: Roberto Piazza, ¿no? Un nombre grosso de la moda en la República Argentina y en el mundo, obviamente, ¿no? ¿Cuántas prendas mostraste en ese desfile?
1: Bueno, pasa que cuando vos llegás ahí al lugar no sabes nada, no sabes qué prenda te va a tocar, no sabes cuántas, nada. Y bueno, vi los carteles y yo decía, nada, me estás jodiendo, yo tengo que pasar 5 prendas. Y bueno, después estuve consultándole a las chicas y sí, eran 5 prendas que tenía que pasar de él.
0: Y había grandes figuras ahí, ¿no?
1: Sí, estaba Mirtha Legrand y Patricia Bullrich.
0: Qué nivel, ¿no?
1: Sí.
0: ¿Qué se siente?
1: Es algo muy raro, pero porque todavía me estoy acostumbrando, por así decirlo, porque pasar de mi ambiente así a esto es raro todavía. Pero como yo siempre digo, siempre con los pies sobre la tierra de lo que es mi tradición.
0: Yo siempre digo, ¿no? Y lo pienso y lo charlamos muchas veces con mi esposa, haberte visto nacer, crecer. Y bueno, que hoy llegues a ese nivel realmente nos tiene que enorgullecer a todos los vallemarienses. Que una niña que es de Valle María, una jovencita niña todavía, esté representándonos en las pasarelas argentinas, ¿no? ¿Y qué sueños tenés respecto a eso?
1: Y bueno, es como yo siempre digo, no me veo en un futuro trabajando de esto.
0: ¿No?
1: Sí, unos años, capaz que, no sé, por decirle 4 o 5 años, pero yo quiero lo mío, o sea, el campo y todo eso. Entonces, como yo digo, es como algo pasajero que vamos a probar y después veremos.
0: Pero si te iría muy bien, como le ha ido a algunas modelos, porque a algunas modelos le ha ido muy, pero muy bien, ¿cuál de las dos, los dos caminos elegirías?
1: No sabemos. Eso no se pregunta.
0: Y sí, bueno, sí, pero
1: No, por ahora no sabemos. No. Estamos ahí en el medio.
0: No sabes. ¿Qué es lo que se te viene por delante?
1: Y bueno, ahora, hoy tenemos que hacer casting para distintos desfiles. Uno de esos es en México.
0: ¿En México?
1: En México. Así que, bueno, hoy tenemos que ir a la agencia a hacer los castings. Y bueno, ver qué nos mandan a futuro.
0: Yo te pregunto, ¿no? Si alguna vez lo soñaste.
1: Siempre de chica jodía, por así decirlo, con ser modelo y eso. Pero nunca dije, ¡guau! Wow. Y que pase un momento para el otro es raro.
0: Sí, realmente, nos sorprendiste a todos, ¿eh? Porque la verdad, nosotros sabíamos obviamente que estabas haciendo modelaje por ahí, pero no sabíamos que a tan alto nivel.
1: Bueno, es como yo decía el otro día, que no me gustaba publicar cosas ni nada por el estilo, porque es como raro todavía para mí, pero bueno, hay varios que me decían, ¿cómo no vas a decir?
0: Sí, obviamente, sí.
1: Pero es como yo digo, los pies sobre la tierra y ir despacito.
0: Estamos en un medio de comunicación. Vos debés tener un Instagram o algo para seguirte, ¿no?
1: Sí, mi Instagram es Yara con 3A al final y un bajo Ramírez.
0: Bueno, a ver si subimos los seguidores a Yara, ¿no? La gente de la zona, de la localidad, súmense. Vamos a sumarle seguidores a Yara, ¿no? Que necesita ese impulso de todos nosotros, obviamente, y acompañarla de todos nosotros y sentirnos orgullosos de que tengamos una joven de esta localidad, de esta zona, de esta región, representándonos a nivel nacional. Y quién te dice, ¿no?, que a partir de hoy la decisión sea a nivel internacional, ¿no?
1: Y sí, hay, bueno, ahora hace capaz que 2 meses atrás hicimos casting para una agencia internacional, que bueno, todavía no han dado resultados, nada, pero se va haciendo de a poquito esa agencia. Así que bueno, también tenemos esa, digamos, alternativa de que está ahí.
0: ¿Cómo se mueve el tema de los castings?
1: Bueno, los castings, como yo estoy para una agencia, la señora de la agencia te llama y te dice, tenemos tal casting tal día. Yo, por ejemplo, para el de Piazza o distintos desfiles como la Fashion Week y eso, no he hecho casting, pero porque la misma agencia, dueña de la agencia, me recomendaba ya directamente. Pero por ejemplo, para el de Santa Fe sí hicimos casting, que bueno fue, porque cuando yo estaba por empezar a hacer el casting me dijeron, no, vos ya vas directo a probarte. Así que bien, un casting todavía no he hecho, pero el de la agencia internacional sí hice, pero pasamos ahí 2 veces y ya está.
0: Yo te conozco bien, obviamente, te conozco desde pequeña, desde que naciste, ¿no? ¿Qué fue para vos dejar la alpargata, por decirlo de alguna manera? Porque sos muy campera, vamos a decir la realidad. A vos te encanta el campo, te encantan los caballos, te encanta la vida de la vida rural. Dejar esto y subirte a los tacos.
1: Bueno, al principio, hasta ahora me cuesta bastante. Y el tema de la marca del alpargato también. Está el pronunciadito ahí. Pero bueno, es como yo digo, no lo voy a dejar porque es algo mío. Por ejemplo, ahora ando de bombacha y alpargata. O por ejemplo, antes de los desfiles también voy de bombacha y alpargata.
0: ¿Alguien te cuestionó eso?
1: Sí.
0: ¿Sí? ¿Te lo cuestionaron? Sí.
1: Tiran comentarios como del pueblo o cosas así, pero
0: Orgullosamente
1: pueblerina. Orgullosamente, sí, no. No lo voy a dejar.
0: Qué lindo, ¿no? Yo me sorprendí hace unos días atrás cuando cumplió los 15 tu hermanita, Ingrid, otra querida de la familia. Porque después de una foto familiar que la cual se nos incluyó, la verdad que no pensábamos en eso, ¿no? Estar incluido en la foto familiar. Íbamos de brazo contigo y me decías, punta y taco, ¿qué me estás diciendo? ¿Viste? Claro, después me di cuenta, claro, punta y taco es parte del trabajo de ustedes.
1: Sí, sí.
0: Yarita, te puedo decir así, ¿no? La verdad, toda la gente de aquí de la radio te felicita enormemente. Sos, después de la Miss Argentina, la segunda joven que nos representa con tanta alcance a nivel nacional. Te deseamos lo mejor y queremos que sepas que tenés un lugar abierto aquí para venir a expresarte, para contarnos, no dejes de contarnos de tu vida. Como yo te veo como una futura modelo exitosa, ¿eh?
1: Bueno, muchas gracias y gracias por siempre estar.
0: No, siempre estaremos a disposición, especialmente de los jóvenes que se destacan en esta localidad y de toda la gente que se destaca en distintas actividades, ¿eh? Y también siempre yo digo, ¿no? Para la gente del pueblo, tengamos en cuenta a esa gente que se destaca, que nos representa de una manera u otra, a través del deporte, de la moda, de lo que sea. Así que Valle María esté presente. Por eso, muchas gracias.
1: No, por favor.
0: Y gracias por haber venido, ¿eh?
1: No,
0: un saludo grande a tu familia, que los queremos mucho y bien. Y obviamente sé que es mutuo el cariño con ustedes. Muchas gracias, mucha suerte esta noche. Y ojalá en un vuelo del destino de la vida llegues a México.
1: Bueno, muchas gracias y bueno, ojalá sea.
0: Bueno, gracias, Yara, ¿eh? Gracias, Marito.
2: Por favor, la escuchábamos atentamente y ahora felicitaciones, ¿eh? Ahí ya están mirando mejor en las cámaras, porque estaba mirándolo usted y no miraba las cámaras, ¿eh? Así que ahí están mejor, ¿eh? Baboso el papi, ¿no? Con razón a veces dice cosas que no... ¿Viste? Está confundido, hombre.
0: Sí, ¿eh?
2: Claro, no entiende nada.
0: No entiende nada.
2: Buenas vidas. Gracias. Le cierro el micrófono, así se despiden tranquilo. Bueno. Yo tiro los comerciantes y la esperamos cuando guste, cuando siga triunfando en las pasarelas, la queremos acá, ¿sabe?
1: Muchas gracias.
2: Y siempre invitada. Bien, ahí escuchábamos a Yara Ramírez, una niña, una chica, una adolescente de acá de Valle María que nos está representando tan bien, ¿eh? Gracias por pasar. 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Gracias, Guido, por confiar también en nosotros, en la propuesta radial de Eclipse. 10:02 en la República de Argentina, la temperatura y el solcito que va acompañando, ¿no? Va subiendo de a poquito, va subiendo. Tenemos 9 grados a esta hora. La máxima hoy va a andar rondando en los 17, pero sol a pleno.

0: ¿Qué me quiso decir, Emiliano? Está el auge, ¿eh? El auge de que estamos hablando. Tenemos muchísimos mensajes, mensajes que han quedado. A ver, Rosita, por ejemplo. Buen día, Rosita.
1: Buen día, Mario. Buen día, Raúl. Buen Claudia. Buenos días para todos.
0: Buen día, bien, por suerte.
1: Felices 37 años, que siguen todavía.
0: Claro, sí, recién empezamos. El impulso.
1: Viva Argentina, viva, siempre claro. Adelante.
0: Viva Argentina nomás.
1: Bueno, mi hermanito, que bueno, quería pasar el cumpleaños.
0: ¿De quién?
1: De mi nieto querido.
0: El Santi.
1: Todos son queridos. ¿De quién? Pero él es un piojito especial. Quiero desearle un feliz cumpleaños a Santiago Nicolás Klein, que hoy cumple sus 12 años. Y es muy felicitado por su papi, Pablo Lorena, su hermanita Antonella, por toda su familia, Klein, Reiner, todo. Y por los tíos y primos de Paraná, por todos sus amigos del club, amigos de la escuela, porque él es un chico que se hace querer tanto, que tiene tanta amistad, tantos amigos que lo quieren. Y hay uno especial que son amigos desde que empezaron jardín, don Agus. Bueno, un beso grande, Marito, y un feliz cumpleaños para él, de parte de su nona, que lo quiere y que lo ama con todo su corazón. Bueno, un beso grande para todos ustedes. Espero que hayan festejado lindo los 37 años y la jugada de Argentina. Bueno, un beso, Marito. Chao. Gracias, que pasen.
0: Gracias, Rosita querida. Así va a ser.
1: Un beso.
0: Estuvimos festejando desde el primer momento, ¿no?
1: Y muy especial por su padrino, tío Christian Klein, por su tía Sandra, por su tío Miki y especialmente por su abuela Titi. Un beso grande.
0: Feliz cumple, Santi, querido. Un gran abrazo, gracias, Rosita. Estuvimos festejando todo el día, hasta con la selección festejamos. Mira si festejamos. Emi no estaba mirando, No, sí, ahora lo cortamos las cámaras. Era cuando estaba. Y ahora en la nota la pusimos ahí a las cámaras, al streaming.

0: loco.
1: A ver cómo agitamos el cuerpo en la mañana fresca, che. Fría mañana del día miércoles, pero con este ritmo, nos sacudimos, Buen día, gente linda. Quería hacerles partícipe de mi felicidad. Conseguí una casita y estamos viviendo con mis hijas aquí en Valle. Cuánto nos alegra, Alicia querida, que estaba buscando una casita para alquilar. Nos encanta que haya podido conseguirla. ¿Me pasarías el tema Celebra la Vida? Gracias, Alicia. Ya vamos a estar con Celebra la Vida. A celebrar la vida, porque estamos

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0: Muchas gracias, Nelly, querida, de acuerdo con vos. Dice, bueno, muchas gracias por estar de acuerdo con nosotros, ¿eh? Dale, dale, seguimos con más mensajes, más saludos. Un saludo muy grande para el Negrito Bordón. ¿Dónde anda ese cuerpo?
1: Buen día. Buen día, Raulito y Mario, ¿cómo va?
0: Hola, Roberto.
1: Vamos, Messi todavía. ¿Cómo? ¿Quién va a ni Mbappé? Nosotros lo tenemos a nuestro Messi.
0: Por supuesto,
2: vamos, Messi, vamos. 37 años de Multimedios Eclipse. Los regalos son para nuestros oyentes y queremos agradecer a los comercios que se suman a este mes aniversario. 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Gracias por acompañarnos y ser parte.
0: Muchas gracias a cada uno de los que están del otro lado. Hola, ¿cómo anda mi amigo Gustavito Ruiz de los Pagos de Pueblo Nuevo, General Vial? Buenos días, Mario, Raúl, que tengan una excelente jornada. Lo mismo para vos, querido. Hola, hola. Lo miré un ratito nomás porque ya sabía que iban a ganar. Ah, miró poquito el partido, Liane. Pero no, Liane, tiene que mirarlo completo. Completo, completito, completito, entero. ¿Eh?

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0: Ahí seguimos en la mañana de este día miércoles 17. Hermosa la canción, ¿eh? De verdad, hermosa. Gracias a cada uno de los que van enviándonos estos lindos regalitos, ¿eh? De verdad. Raúl,
1: hablando de regalitos,
0: a ver,
1: vamos a reiterar los regalos que hay por los 37 años.
0: Lo estuve pasando recién, Raúl, cuando usted estaba. Sí, sí, reciéncito,
1: perdón,
0: nomás.
1: Perdón.
0: Reciéncito.
1: Estaba en otro que hacer.
0: Sí, sí, no, lo entiendo, Casi.
1: Mensaje, entonces mensaje.
0: A ver, ahora sí.
1: Buen día, Raúl y Mario, Clau. Qué grande Messi, nos dice Silvia Ischler, ¿eh? Gracias, Silvita.

0: ponemos ritmo a la mañana de este día miércoles fresco. Movete.
1: La pulga batió 10 récords.
0: A ver, qué lindo.
1: Rompió los récords mundiales, También reveló que lloró mucho tras sus goles con Argentina en el debut del Mundial 2026. Fueron días complicados, dijo él, Tras marcar su primer gol en Mundiales, Alan reaccionó al histórico triplete de Messi contra Argelia. La publicación dice: Lionel Messi hizo historia a sus 38 años, lo hizo en el partido 200 de Argentina y en el aniversario de su número 20 de debut de la Copa del Mundo. La pulga y sus tres goles le permitieron ser uno de los dos jugadores con más tantos en toda la historia del Mundial, igualando a Miroslav Klose, alemán. Eso sí, hubo muchas más marcas que el capitán de Argentina reventó con el debut en Norteamérica y de acuerdo a los registros oficiales que tiene la FIFA. Uh-huh. Lo primero pasa por entender que Messi llegó a 200 partidos con Argentina, ya que es el tercero con más encuentros en el panorama de selecciones. Solo nombres como Bader Muhammad de Kuwait, con 202, Cristiano Ronaldo con 201, superan ahora al mismísimo Messi tras un auténtico camino del héroe en el albiceleste. Pasando a sumar minutos ante Argelia, Messi se convirtió en el primer jugador en disputar 6 mundiales. Una marca que, como muchas que veremos, para ser igualada porque igualó a Cristiano Ronaldo, pero habrá que esperar para ver cómo evoluciona la participación del luso en el torneo. La pulga también se une al podio de los jugadores más veteranos en marcar en mundiales, superando a CR7 en la tabla, y ahora mismo solo a Pepe con 39 años y Roger Milla con 42, lo están superando en cuanto a edad de participación en los mundiales. La pulga también ya es el jugador más veterano en marcar un doblete por encima de Milia y sus goles a Colombia en Estados Unidos en 1994. También es el más veterano en hacer 3 goles, superando a CR7 tras su actuación de 33 años frente a España en 2018. También hablamos de Messi ya como jugador con más goles desde afuera del área de la Copa del Mundo. 5 tenía Rivelinho, el recordado Rivelinho con Brasil, y ahora la pulga lo superó con 6. Igualmente, el futbolista que ha marcado a más rivales en la Copa del Mundo, 11 en total, para superar los 10 de Kilman, Ronaldo y Klose. Ya nadie la ha marcado más que la selección de África con Messi. Con 3 goles a Nigeria en Brasil 2014, como en Rusia 2018, se suma al triplete de ayer para superar los 5 de Holen Jalenko de Rusia, que anotó en 1994 contra Camerún, su primer tanto de ayer del día del periodo de tiempo más largo entre el primer tiempo y el último gol del jugador del Mundial 20 años exacto. Superó a ACR7, que tiene 16 veteranos entre 2006 y 2022. Los días puede superarlo, eso sí. La pulga iguala a Cristiano como único 5 mundiales sumando goles. También empata con Kylian Mbappé como únicos jugadores que han marcado 3 goles en campeonatos del mundo. Pensando en el futuro inmediato, hay dos objetivos claros: el jugador con más asistencia, tiene 9 de las 10 de Fritz Walter, y empató los 6 seguidos marcando goles en tanto Jude Fontaine como Jairzinho en la historia de los mundiales. 2 claves. Lionel Messi anotó 3 goles frente a Argelia en su partido 200 en Argentina. El capitán argentino alcanzó 20 años exacto entre su primer y último gol mundialista y con un triplete superó el récord de goles desde afuera del área con 6 anotaciones. Los 10 récords que superó Lionel Messi en la noche de ayer.
0: Increíble, Raúl, increíble. Bueno, por eso tantos artistas han hecho canciones para con él, más allá de la selección.

0: Muy bien, chaqueño, muchas gracias por hacerle esta canción en homenaje.
1: Hasta el chaqueño.
0: Leonel, Chaqueño Provincino, sí, sí, Efraín Colombo, Es una buena, muy buena canción, Para la pulga Messi,
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0: Raúl, 26 minutos, ya se fueron de la hora 10, ¿eh? Sí, y rápido.
1: ¿Sabe Mario lo que a mí me sorprendí ayer?
0: Sí.
1: Después del partido, ¿no? La pos. La hinchada argentina, ¿no? Celebrando con alegría el triplete, pero con muchas lágrimas en los ojos.
0: Sí, claro.
1: Lágrimas de felicidad.
0: La emoción misma, sí, felicidad, emoción.

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0: Hola, muy buen día. Me acuerdo cuando transmitieron en la plaza de la iglesia, lo que tenían que hacer, las cosas que tenían que hacer para transmitir, dice, por la radio. Ana María Ordman, obviamente, claramente está participando. Ana María, un cariño grande para vos, para Aurelio, un gran abrazo, che, gracias por estar también cada mañana con nosotros,
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0: Aquí nos saluda Glorita, les mando un videito.
1: No sé si ¡hola, Gloria!
0: Decir. ¡Gloria, querida! Buen día, equipo. Dice agradecida por un día más. Así es. Sí, así hermoso es. Regalo de cumpleaños para Eclipse, dice. ¡Vamos, Argentina! Vamos, claro que sí.
1: ¡Qué regalito!
0: El regalo de...
1: ¡Qué día hermoso tuvimos ayer, eh! ¡Qué día hermoso!
0: Pero, ¿sabes qué? A ver qué nos manda, a ver si lo puedo reproducir, Raúl.

0: ¡Qué lindo que suena esto! Vale, vale. El lunes vuelve a latir el corazón fuerte, fuerte, ¿eh? Es así, 14 horas, Raúl, ¿eh?
1: Señor.

0: 14 horas, tempranito.
1: Contra Austria.
0: Che. No habrá siesta.
1: No va a haber siesta. No. Mario, XRB se reportó para nada, para nada.
0: No,
1: hoy no se reportó para nada.
0: Ausente sin aviso.
1: Ya va a aparecer, déjelo tranquilo, ya va a aparecer, Emma. A ver.
2: Y aunque entiendo que tú.
1: La paisanada del Pueblo Nuevo, General Alvear.
0: Poco hubo reporte.
1: No, poco.
3: La situación es desesperante.
0: ¿Te parece, amigo?
1: 33, diga 33. 33 son los minutos 33. Que se fueron de la hora. Qué buen tema, che. De la hora 10 en la República Argentina, hasta la hora 11 nos quedamos. La temperatura sigue subiendo. El sol está haciendo lo suyo, ¿no?
0: Sí.
1: Y tengo pedido un tema de Celebra la Vida para Alicia y para sus hijas que consiguieron casa, Raúl, ¿eh? Están alquilando ya, bueno, María, bueno, ya están instaladas. Bueno. Y claramente, celebramos la vida junto a vos. Junto a vos también. Junto a todos ustedes.
0: Junto a todos.

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0: se pueda. Seguimos en la mañana 45, son los minutos que se fueron de la hora 10 a la República Argentina 15, niña bonita, minutos nos separan de la hora 11. Hasta ahí vamos nosotros, y saludando a gente, a comercios, a empresas que todavía siguen confiando en nosotros. 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Ahora sí.
1: ¿Cómo que todavía siguen confiando nosotros?
0: Claro,
1: han
0: sigue.
1: Confiado por años y van a seguir confiando, Mario.
0: Ojalá así sea y nos acompañen por mucho más. Agradecidos totalmente, ¿no?
1: Sí, obvio,
0: seguimos en la mañana,
1: obvio,
0: dale, dale, empujando para que el calorcito, o al menos el sol, haga de la suya para seguir subiendo un poquito aún más
1: la temperatura.
0: Estamos en 10, 11 grados, ¿no?
1: 12.
0: 12 grados, bueno, 12, muy bien. 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Gracias, gracias, gracias, gracias. Qué buen tema este de Diego.

0: familia Weisbeck que nos está escuchando, buen día para ustedes, gente. Buen día. Buenas ventas, che. Dale. El volumen, Claudia, el mensaje en el teléfono.
1: Vamos, Claudia.
0: Sube el volumen, aquí está la espalda. Está seria como perro en bote, che.
1: Sí.
0: ¿Qué pasó, Claudia?
1: Ayer estaba más sonriente.
0: Se rompió
1: el encanto.
0: No, dejémonos joder, vamos más porque se pudre. 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
1: Bueno, para mañana saquen un abrigo más, ¿eh?
0: Apa la papa.
1: Mañana tenemos una máxima de 13 grados con lluvias. Tiempo inestable durante toda la jornada, ¿eh? Así que bueno, hay que sacar un abriguito más. Uh-huh. Saquen el paraguas por la duda también. Porque durante toda la jornada está anunciado tiempo inestable con probabilidad de lluvia. La mayor a partir de las 2 de la tarde hasta las 5 de la tarde, ¿eh? Que llega a un 60% probabilidad de lluvias. Después 10, 20, 15...
0: Hombre prevenido vale por dos.
1: Obvio, ¿no? Vale.
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0: A mí me sorprendió, Claudio.
1: Sí.
0: Le dije, che, no, esta de la public primera, la que me mandaron, está mal redactada.
1: Sí. Yo
0: creo cinco otra vez todavía.
1: Tomé parte de la primera y dije, no, esto es malísimo.
0: Chocho con Clau Mari.
1: Ella contenta con la guía.
0: Buen día, bendecido día. Felicitaciones para nuestra modelo. Pero tenemos a otra modelo, que es verdad, Sheila Clipan, que está triunfando en México,
1: ¿eh?
0: Sí, es cierto. ¿A Sheila la podemos traer algún día, sacarla por teléfono?
1: También la vamos a sacarla por teléfono.
0: Gracias, Cristi, querida, por la sugerencia, ¿eh? Que tengas una excelente...
1: Claro, excelente, como está lejos, Sheila, se nos escapa.
0: Sí, se nos complica, pero bueno, ya la vamos a traer. Escuchale, Ale, dale.
2: Cinco minutos y nada más. Cinco minutos y así verás.
0: En realidad nos faltan 10 minutitos, ¿eh? No 5,
1: sí, pero... No, no, no, no, no achique el tiempo, mi amigo, ¿eh?

Un saludo muy grande. No sé si lo está escuchando, pero para Lidia, Lidia de Pueblo Nuevo General Alvear. Ayer me saludaba por el cumple de la radio, ¿no? Y era el cumple de ella también. Yo me enteré más tarde, entre todo lo que veníamos desarrollando en la radio, no tuvimos tiempo ni siquiera para tomarnos un segundo para disfrutar, como debe ser. Pero bueno, vaya el saludo, el cariño, que la salud la acompañe siempre.

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1: quero. Esse é o Peruco, che, você não perdeu o Peruco todavía,
2: Peruco no, bueno, usted está trabajando. Los días que hace mucho humedad no va, pero bueno, y nos escucha. Pero bueno, esperemos que sí esté ahí. Ramoncito, Ramoncito, no, no, tampoco nos ha escuchado. Negrito Mora, Polaco, Toleco, el Negrito Bordón, toda esa gente, bueno, no está.
1: Se durmieron con la selección.
2: Aumentan los casos de gripe en Argentina y confirman la el predominio de una variante de influenza. Con razón hay tanta gente dando vuelta con un montón de
1: Problemas.
2: Sí, esto viral que le decimos, ¿no?
1: Sí.
2: Me voy rápido.
1: El virus.
2: Pero rápido antes que terminemos, ¿eh? Rápido, rápido.
1: A calzarnos.
2: Calcémonos en Bendito Calzado, donde

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1: Hola Mario, Saúl, buen día,
2: apareció.
1: Buen día. Lo estamos escuchando toda la mañana, que no pude mandar porque andaba un poco ocupado, pero siempre escuchándolo. Mario,
2: vamos.
1: Cerrando el programa, pasate, qué sé yo, una chamarrita.
0: La chamarrita,
2: ¿Cómo no?
1: Dale Mario, un abrazo para los dos ahí. Y la Claus.
0: A tía Clau, dale Clau, vieja nomás.
2: Vamos Clau.
0: Una provincia suspendió las clases y decretó asueto tras la victoria de Argentina versus Argelia. A medianoche, cuando terminó el partido, el ejecutivo provincial tomó la determinación para que no hubiera actividades este miércoles. ¿Dónde fue?
2: En La Rioja. ¿Dónde está la rosadita?
0: Vamos por La Rioja, che.
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0: ¿Con un nudo nos vamos?
2: No, que no voy con un nudo hoy, por favor. Con una buena chamarra entrerriana, bien alegre por la felicidad de haber triunfado en el primer partido, Mario. ¿Cómo lo pidió Polaco?
0: A ver, estoy buscando.
2: Está buscando, a ver, ¿qué puede encontrar para Polaco? Abrazo Polaco, querido. A toda la gente que todas las mañanas se hace amigo de la radio. A nuestra gente, persona que nos hace a la casa.
0: Luján.
2: Es una gran cocinera también, ¿eh? Es una gran cocinera. Sí. Un saludo para Luján.
0: ¿Usted
2: no sabía eso?
0: No.
2: Una gran cocinera, Luján. Cariño grande, Luján.
0: Qué buen tema también, quería escuchar un ratitito nada más, ¿eh? Cumplimos con todo hoy, Raúl, ¿eh?
2: Sí.
0: Venimos embalados así
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2: ¡Recargamos las pilas!
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2: Me da ganas de matarla. ¡La va a desarmar!
0: Me da ganas de matarla, pero la quiero un montón.
2: Sí.
0: La quiero tanto que...
2: Sí. A veces te da ganas de acogotarla, ¿viste? Pero la queremos tanto.
0: Estoy hablando de Claudia, ¿no?
2: Sí, estamos hablando de Claudia.

0: les hago así con el dedito. ¿Sabes lo que significa? Te quiero mucho.
1: Ah, me lo supe.
0: No, en coreano significa te quiero mucho.
1: Ah, pero tiene. Estás explicándolo, si no me asusta.
0: No, no, no.
1: Me asusta.
0: En coreano dice te quiero mucho.
1: Yo parecí recién.
2: Ahí estoy parado.
1: ¡Qué mañana! ¡Che! Nos vamos, Raúl.
0: Sí, sí.
1: Agradeciéndole.
0: A la gente, a nuestra gente.
1: A Dios sobre todas las cosas, por sí, tanto, que nos perdone por tan poquito. Gracias, gente, gente de verdad, que los queremos un montón, los llevamos de corazón. Mañana, jueves, nos volveremos a reencontrar con otra edición similar, Raúl, ¿eh? Después de que abra las puertas el amigo y ya tan reconocido Rubén Romero con su folcloreando, ¿eh? Raúl, un placer.
0: Lo mismo digo.
1: Buenas tardes, Claudia Maris. El placer ha sido suyo. Y nos vamos. Ya viene mano a mano con el campo. Gracias, gente, de verdad.
0: Nos encontramos.
1: Nos encontramos. Disfrute, mi amigo. Dale, polaco y toda la paisana.
0: Vamos, polaco.
1: Los del Gualeyán con la fondeadita.
0: Vamos.
1: Chau, chau.

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Muy buenos días, queridos amigos. Bueno, volviendo a la habitualidad de todos los días. Regresamos con Mano a Mano con el Campo después de haber celebrado ayer los hermosos 37 años de nuestra radio. Vamos camino a un año más, si Dios así lo permite. Tenemos 13 grados de temperatura, ¿eh? Y no se condice lo que dice el pronóstico que tenemos aquí con la realidad que estamos viviendo, porque hay sol, aquí aparece el cielo cubierto. 86% de la humedad, el viento a 5 kilómetros por hora. Comenzamos, arrancamos nuestra tarea todos los días. Contándole primeramente el gran almuerzo que se prepara en la aldea protestante. 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Las actividades de Mercado de Cañuelas en la jornada del día de hoy, miércoles 17 ya de junio del 2026, donde ingresó un total de 5.541 vacunos, dejando estos números como valores de referencia. Novillo mestizo especial y bueno de 4.31 a 460 kilos, 3.800 a 4.500 pesos. Novillo mestizo especial y bueno de 4.61 a 490 kilos, 3.500 a 4.500. Novillo mestizo especial y bueno de 4.91 a 520 kilos, 3.400 a 4.500. Novillo mestizo especial y bueno de más de 520 kilos, 3.400 a 4.500. Novillo regular liviano, 4.000 a 4.350 en la jornada del día de hoy. Novillo regular pesado, 2.500 a 4.400. Novillos overos negros, 3.700 a 4.200. 4.035 es el promedio del kilo de hacienda en pie en cuanto a la novillada. En los novillitos especiales y buenos de 300 a 390 kilos, 3.700 a 5.500. Novillito especial y bueno pesado de 391 a 430 kilos. Se pagaron 4.100 a 4.900. Novillito regular 3.000 pesos, 4.300. La vaquillona especial y buena mediana de 270 a 390 kilos, 3.300 a 5.300. Vaquillona especial y buena pesada de 391 a 430 kilos, 2.500 a 4.200. Vaquillona regular 2.700 a 5.100. La vaca de buena calidad, 2.200 a 3.700. Vaca regular, 1.700 a 3.400. Vaca conserva buena, 1.900 a 2.700. Vaca conserva inferior, 1.600 a 2.200. Toros buenos, 3.000 pesos a 3.480. El regular, 2.100 a 3.000 pesos. Reiteramos, 5.541 la cantidad ingresada, subastada en su totalidad. Y el promedio, 4.035 el novillo en el mercado de Cañuelas en la jornada del día de hoy. 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

0: mercado de granos a nivel internacional. La posición de la soja en el nocturno del día de hoy se va consolidando levemente, ganó un dólar con 19 centavos, ubicándose en 461,39 la posición de venidero mes de julio. El trigo, por su parte, también en Chicago, en esta jornada, con una variable positiva, 3 dólares con 67 por tonelada, cotizando 222,66 a julio. Y el maíz, el tercer componente importante de lo que es el mercado de Chicago, también con números positivos, 1 dólar con 38, 164,27 a julio. El mercado local, en Rosario, la soja se ubica en 467 mil pesos por tonelada. Maíz, 258 mil pesos la tonelada con entrega inmediata. Trigo, 294 mil pesos la tonelada. Sorgo, 281 mil. Girasol, 600 mil pesos disponible. Arveja verde, 305 mil. Y arveja amarilla, 275 mil pesos por tonelada. Estamos hablando de mercado de Rosario. 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
0: Bueno, pagan hasta 40 mil dólares para abatir ciervos colorados. Descubrieron un coto de caza ilegal en Entre Ríos que ofrecía servicios premium a extranjeros y había operado con avales políticos. Esto fue descubierto, sí, aquí, en nuestra provincia de Entre Ríos. En un reciente allanamiento de la Brigada de Control Ambiental desbarató lo que parecía ser un coto de caza ilegal que operaba en gran escala en Gualeguaychú. El caso involucra el tráfico de especies exóticas, paquetes millonarios para extranjeros y trofeos de animales prohibidos. La denuncia fue de parte de la ONG Freelance, la que activó el procedimiento en el que se halló la

cornamente de un ciervo colorado Cervus elapus, de 72 puntas para hacer récord a nivel sudamericano. Los primeros averiguaciones indican que el cazador extranjero pagó al menos $40,000 para abatir a este animal. El predio, ubicado en la localidad de Costa Uruguay Sur, en el sureste entrerriano, es conocido como Médano Salvaje y se atribuye al caso de la empresa de Bernardis Austin, que promocionaba un servicio de redes sociales. Se investiga la posible convivencia política con la habilitación oficial al ingreso de ejemplares para que no están habilitados dentro del marco de lo que es la provincia de Entre Ríos. El operativo desplegado por la Subsecretaría de Ambiente de la Nación en realidad inició un posible incumplimiento de la Ley de Conservación de la Fauna, fijada a través de la Ley 22.241, que prohíbe expresamente la caza, captura, tenencia, transporte y comercialización ilegal. Fue el fiscal federal Pedro Rebollo quien solicitó el procedimiento en una denuncia radicada en el pasado 16 de marzo. A esta presentación se advertía que la actividad cinegética, al menos el ejemplar del ciervo colorado de hasta de 72 puntas, que fue visto en redes sociales de investigación, luego arrojó un posible tránsito ilegal de animales en la provincia de Entre Ríos con fines de caza deportiva y con el visto bueno de un funcionario y un posible contrabando de trofeos de caza, entre otros delitos vinculados a la ley de armas en la provincia de Entre Ríos. La ley obliga a los cotos de caza a contar con la habilitación provincial, en primer lugar, que no pueden obviamente existir sin esa habilitación. Así que bueno, $40,000 obviamente había pagado este extranjero para poder cazar ese ciervo, que está prohibido esa caza de ese tipo de ciervo en la provincia de Entre Ríos. Y aparentemente, ¿no?, avalados por alguien que está dentro de la política, funcionaba este coto de caza ilegal en la zona de Gualeguaychú. Saludamos a la querida gente de la comuna de Colonia Ensayo, una tarea comunal en el día a día, crecimiento de una población, optimizando recursos, poniendo a las instituciones en valor. En esa tarea de potenciarse en la comuna, lleva adelante una población permanentemente en desarrollo, una región donde los caminos del agro son prioritarios, al igual que el crecimiento de las instituciones. Desde la comuna avalamos ese quehacer. La Municipalidad de Valle María, acompañando a su población con trabajo en urbano, lo rural, desde cada camino, el trabajo en nuestros habitantes, acompañando el quehacer diario, la municipalidad prestando servicio a todos los sectores, ¿no? Y personalmente, obviamente, en nombre de la gente de la radio, vamos a agradecer a la gente de la municipalidad por el agasajo que nos brindaron en la noche de ayer, donde, bueno, la pasamos muy bien junto a la gente de la municipalidad, sus representantes, obviamente, y la gente de la prensa de distintos lugares que estuvo presente, ¿no? Tuvimos el gusto y el honor, obviamente, de representar a este medio de comunicación en ese lugar. Así que muchísimas gracias en nombre de toda la gente que compone el equipo de Radio Eclipse. 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

0: La ruta que circula al Gran Rosario es clave para los puertos de toda la región santafesina y de todas partes del país. Agroactiva fue el escenario de una renovada propuesta de maquinarias agrícolas, de insumos generales para el campo, que desde las empresas ofrecieron los productores agropecuarios, o se ofrece a los productores agropecuarios, pero también un lugar de reclamos que persisten. Así lo hizo saber el ministro de Desarrollo Productivo, Gustavo Fusini, en relación a la política nacional con relación a las obras públicas y la infraestructura, que puntualmente para la provincia generan una situación de máxima alerta por el estado de las calzadas, la seguridad de quienes se trasladan por los caminos, inclusive por las rutas santafesinas. En tiempo de cosecha gruesa, quizá está al borde de la finalización, la situación se vuelve crítica. Por eso, en una entrevista con la prensa, el ministro apuntó que la situación del rol de la Casa Rosada. Fusini sostuvo, las rutas nacionales están muy, pero muy mal en la provincia de Santa Fe. Nación no está poniendo un peso para poder arreglarlas. Esta es la gran disconformidad que tenemos desde la provincia. La inacción prácticamente de la Nación. Fusini remarcó que los puertos de toda Santa Fe reciben casi 2 millones de camiones en tiempos de cosecha gruesa. Van a llegar hasta... que llegan de más de 13 provincias en la Argentina. Y eso es una rotura de las rutas. La mayoría de las provincias de Nación está totalmente desatendiendo esta postura. Y fue un error de nosotros que le estábamos diciendo a la Nación que estás cobrando un impuesto en combustible, y cada uno que carga en los surtidores en la Argentina está pagando un impuesto que debería devolverse coparticipando para estas cosas, para que estas rutas estén en buenas condiciones. Bueno, eso no está. Nosotros nos estamos haciendo cargo de lo que al menos podemos hasta el momento. Pero Nación no está poniendo un mango por las rutas nacionales argentinas. Nos vamos a la pausa de las 11:30. Ya volvemos, queridos amigos.
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14 grados de temperatura, querida gente, 11 horas 40 minutos en el país. La humedad se mantiene estable, 82%, el viento también estable, 5 kilómetros por hora. Aquí estamos, junto a ustedes, para seguir informándonos, ¿no? 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Viene creciendo el optimismo en la Argentina por el hecho de que sigue cayendo la faena de hembras y crecen las señales de retención en los campos. El último informe que brindó el Rosgan muestra que la salida de vacas y vaquillonas alcanzó al nivel más bajo de los últimos años. El contexto de buenos precios, mejores condiciones forrajeras y mayor expectativa productiva empuja a los productores a conservar los vientres, o sea, las fábricas de terneros en la República Argentina. La ganadería continúa mostrando señales que invitan al optimismo. Luego de varios años marcados por la sequía, la liquidación de hacienda y la incertidumbre productiva, los números de faena de hembras se revierten y comienza a reflejar un escenario diferente. Menos oferta, más retención, productores que parecen apostar nuevamente al crecimiento en sus rodeos. Así lo revela el último informe del Rosgan, que destaca una caída significativa en la cantidad de vacas, vaquillonas enviadas a faena durante los primeros 5 meses del año. La faena de hembra, un indicador que es clave, obviamente, ¿no? Es uno de los indicadores más observados en los mercados porque permite anticipar hacia dónde se dirige el ciclo ganadero. Cuando aumenta sostenidamente suele asociarse a procesos de liquidación de stock. Cuando disminuye puede interpretarse como una señal de retención y expectativa de crecimiento del rodeo. A nivel país, un rodeo que no crece ya.

0: hace muchos años, Sin embargo, del Rohan advierten que estos datos deben ser analizados de manera aislada. Las faenas de hembras es uno de los indicadores más observados para anticipar cambios de ciclo ganadero, ya que permite detectar señales tempranas sobre el proceso de expansión, estabilización y liquidación de stock. Otro dato clave, relevante, es la participación de las hembras dentro de la total de la faena. Los primeros 5 meses del año representaron el 47,5% del total, apenas por encima del 47% registrado el año pasado. De todo modo, este 47% significa que es alto, más allá de la caída de un 5%. A simple vista, el dato podría parecer elevado. De hecho, el mercado suele considerar que niveles superiores al 47% funcionan como zona de alerta para la evaluación futura del stock. Sin embargo, en contexto actual, representan algunos matices. Por un lado, la faena total cayó un 10% interanual, por lo que la reducción de la salida de hembra fue apenas menor pronunciada a la observada en tanto al volumen de los machos. Lo ideal para que un país ganadero, como es el nuestro, funcione de manera equitativa es que la liquidación de hembras no debería superar el 42%, y estamos superando el 45%, tenemos un 47% en este momento, o sea, estamos un 5% por encima de lo que sería lo ideal para engrandecer el stock ganadero. Este 47 significa, bueno, mantener el stock ganadero más o menos en el volumen actual que tenemos, o quizás crecer algún puntito, algún porcentaje pequeño en el ciclo anual. Pero lo ideal sería un 42 a un 43% la cantidad de faena de vacas secas, principalmente, que se mandan, o vaquillonas, o terneras que se mandan al mercado. Pero seguimos estando sobrevaluados en cuanto al nivel de liquidación de hembras en el país. Mientras no lleguemos a un 43% de faena anual de hembras, estaremos simplemente conservando el stock ganadero argentino. 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
0: Por cada 100 pesos que generan los productos, el 62% son impuestos. Este es un reiterado reclamo, un reiterado desarrollo de esto. El peso de los impuestos sobre la renta agrícola sigue siendo altísimo en la Argentina. Lo dice la Fundación Agropecuaria para el Desarrollo Argentino, que midió el 61,9% en junio de 2026. Esto significa que cada 100 pesos que de la renta agrícola nacional, 61 pesos con 90 centavos van a parar al pago de impuestos nacionales, provinciales y municipales. Aunque esta medición se ubica por debajo del 62,5 registrado en marzo, el peso de los impuestos continúa siendo elevado en el país. El trigo, el girasol se beneficiaron con la suba de precios. El trigo también influyó un poco la baja, pequeña retención, anunció y explicó Antonella Semandi, economista de la entidad. Sin embargo, no todos los cultivos tuvieron el mismo comportamiento. El maíz sintió más la fuerza del aumento de los costos. La urea sigue siendo estando a niveles económicos altos para adquirirla. Los fletes aumentaron en los últimos meses. Obviamente por la variable también que tiene que ver con el impuesto de los combustibles. Por cultivo, la participación del Estado fue de un 61,7%. La soja un 59%, el maíz 73,6%, uno de los más castigados. El 68,1% en girasol, aunque el trigo es uno de los cultivos con mayor peso de impuestos. Mostró una mejora respecto a marzo, cuando el indicador alcanzaba el 104,4, señaló la colega Fiorella Savarino. En junio el precio del trigo aumentó un 15,5% en relación a marzo y se ubicó un 6,8% por encima de junio del año pasado. Además, la alícuota de derecho de exportación para este cultivo pasó de un 7,5% a un 5,5%. En combinación de mejores precios y la baja de retención le ayudó a los números del trigo, aunque los costos todavía siguen teniendo pesos importantes. La urea es el tema clave en este momento. Uno de los factores que continúa impactando los costos de la producción es el precio de la urea, uno de los fertilizantes más utilizados en la agricultura argentina. En lo que va del año acumula una suba de un 48%, efecto de la guerra de Medio Oriente y el bloqueo del famoso Estrecho de Hormuz. La relación entre insumo y producción refleja la situación actualmente, que necesitan 4 toneladas de maíz para comprar 1 tonelada de urea, mientras que para el trigo se necesitan 3,3 toneladas, 3.400 kilogramos de trigo para comprar 1 tonelada de urea en este momento en la República Argentina, ¿no? Una guerra que parece que no va a terminar nunca. A diferencia del trigo, el maíz no mostró la misma evolución. Su precio mejoró apenas el 1,2% respecto a marzo, mientras que los costos siguieron aumentando. Los fletes registraron una suba del 26% frente a marzo y un 37,3% en relación a junio del 2025. Como el transporte tiene un peso importante, particularmente en los costos de este cultivo, el impacto fue el mayor. Los aumentos de transporte afectan especialmente a las provincias más alejadas de los puertos argentinos, agregó Nicole Pisano Claro. No es lo mismo enviar al puerto Rosario de la provincia de Santa Fe que enviarlo desde otras provincias. Le damos por ejemplo, ¿no? Simples ejemplos. De Entre Ríos a Rosario un 65,5%, ¿no? De Santa Fe a Rosario un 55,6%. Y los impuestos obviamente que se pagan, ¿no? De Córdoba un 60,2%, San Luis un 58,2%. Si evaluamos otras provincias, La Pampa un 58,9% y la provincia de Buenos Aires un 59%. La plata que queda después de pagar los costos se divide en 3. Los impuestos que se pagan, 61,9%. El valor de quienes alquilan la tierra para producir 29,7, la ganancia un 8,5. Mientras el promedio nacional se ubicó en 61,9, los índices provinciales fueron en Córdoba 62, bueno, como le decíamos, Buenos Aires 59, Santa Fe 55,6, La Pampa 58,9, San Luis 58,8% y Entre Ríos está junto a Córdoba entre las provincias que más pagan, pero Entre Ríos es la que bate récord de impuestos en la República Argentina. Un 65,5% de cada 100 pesos se pagan en la Argentina. O sea que 65 pesos con 50 se pagan en impuestos en la provincia de Entre Ríos cada 100 pesos que se producen desde el agro de nuestra querida Entre Ríos. 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Vamos a mirar un poquito a la altura del río, datos suministrados por Prefectura Naval Argentina, datos de las últimas 24 horas, Puerto Andresito 84 centímetros, creció 4, Iguazú 10 metros, creció 1,40 metros en las últimas 24 horas, en Corriente Capital 2,27, bajó 26, Barranquera 2,24, bajó 19, Empedrado 2,26, bajó 17, Bella Vista, 2,66 metros, creció 7 centímetros. Goya Estacionario, 2,70. Reconquista, 2,62, creció 2. Esquina, 2,29, creció 7. Puerto San Javier, 3,86, bajó 1 centímetro. En La Paz, 2,76. El río, en esa localidad, descendió un centímetro. En Santa Elena 273, creció 13 centímetros. Hernandaria 230, creció 6. Paraná 186, creció 4. Santa Fe Estacionario 2 metros 12. Diamante 217 Estacionario. Victoria 296, bajó 4. San Lorenzo 184, bajó 8. Y Rosario 179, bajó 11 centímetros. En las últimas 24 horas, dato de la altura del río suministrado por Prefectura Naval Argentina.
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0: 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Esta noticia la vamos a desarrollar después de la pausa del mediodía. Se habla de lo que siempre se temía, ¿no? La invasión china. Nos preocupa desde lo comercial, pero es un jugador más. Aclara Carlos Palmieri en representación de las grandes marcas que ahora enfrentan el masivo ingreso de actores asiáticos a los niveles productivos de nuestro país. Establecemos la pausa, como siempre, a las 12 del mediodía, querida gente, donde el día se parte en dos. Nos vamos a la parte comercial de la radio. En un ratito ya volvemos junto a ustedes.
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23: ...12:08 en todo el país. Querida gente, seguimos junto a todos ustedes, compartiendo la última parte de Mano a Mano con el Campo, este día miércoles. Saludamos a la comuna de Las Cuevas, que nos acompaña fielmente en cada edición, Las Cuevas, Historia, Naturaleza e Identidad. A la querida gente de la comuna de Protestante, con quien hace rato ya no charlamos. Vamos a ver si podemos dialogar en esta semana o el transcurso de la próxima semana con el amigo Duilio, para que nos cuente un poco de los caminos que van recorriendo a través del quehacer comunal de Protestante. La gente de la Municipalidad de Brasilea, a quien le agradecemos muchísimo obviamente la salutación del día de ayer, por el aniversario de esta casa. Brasilea, portal de las aldeas alemanas de la zona norte. Gente de trabajo, gente de confianza, gente que todos los días le pone obviamente esa cuotita de positivismo que hay que ponerle a la vida, Hablábamos de invasión de maquinarias chinas. Al abrir, obviamente, las importaciones, era sabido que los flujos del ingreso de maquinaria de otros orígenes iban a llegar a la Argentina. Ello conllevaba, obviamente, la gran problemática que iba a tener la industria local y que la está teniendo en este momento. Hay un masivo ingreso, por ejemplo, de tractores asiáticos. La indivisible presencia de maquinaria china en la última edición de Agroactiva confirma que el gigante asiático trasladó el agro a su estrategia que se percibe a través de todo lo que es la industria automotriz en la Argentina. Esta postal tan clara tiene especial relevancia en las multinacionales de mayor recorrido en el sector que empiezan a librar del país una puja que ya tienen con otros mercados globales, y esto sucede justamente en un momento en que las ventas empiezan a mostrar signos de recuperación fruto del resurgimiento de las líneas de financiamiento de las buenas cosechas acumuladas. En el sector perciben que hay olorcito y ganas de invertir y que empiece la tan ansiada renovación de los parques automotores, pero también que enfrente hay un competidor que no se puede subestimar, en el caso de las marcas de los productos chinos. La postura de las multinacionales de maquinaria es que en momento de cautela, el producto asiático ha pasado a ser un jugador más en la cancha comercial. Nos preocupa desde lo comercial, lo mismo modo que nos preocupa de cualquier marca salga con una oferta de precio monstruosa y ofrezca una parte del mercado, resumió Carlos Palmieri, que en su rol de presidente de la Asociación de Fábricas Argentinas de Tractores, AFAT, la entidad que nuclea importantes firmas como John Deere, ATCO, CATCO, CASE, New Hollands. Es innegable, dice, que en términos económicos, pero señala Palmieri, la diferencia es muy notable. A fin de cuentas, el tractor chino puede costar hasta la mitad de uno de primera marca argentino. Y del mismo modo que sucede con la industria automotriz, la potencia oriental suele optar por ingresar un gran volumen. En esta exposición que se ve muy bien, van creciendo porque hace tres pasos y tenés un tractor asiático diferente, observó el dirigente de AFAT. Ante este volumen generalmente indiferenciado, era indiferente anteriormente, ¿no? Hoy preocupa. Las marcas más tradicionales hablan desde el lado de la trayectoria y la estructura montada. En algunos casos, por casi 100 años dentro del país. Estos son negocios de mucho sustento, estructura, concesionarios, repuestos, capacitaciones y mucho trabajo, expresó Palmieri. Por estas cuestiones, responsabilidad profesional, no voy a calificarlos y no tengo herramientas técnicas para aseverar o para refutar esta situación. Lo que puedo decir que son productos diferentes, que vienen generalmente con una alta participación en el marco de baja potencia, donde la exigencia de esos productos es mucho menor en China. Para las grandes extensiones argentinas o brasileñas, por ejemplo, se necesitan tractores con una potencia necesaria para arrastrar una sembradora y para trabajar con eficiencia durante largas jornadas. La oferta china está intentando de a poco cubrir también estas necesidades que hoy por hoy no las está cubriendo. Esa sería la diferencia, dice Palmieri, que habría entre los tractores chinos y los tractores argentinos, ¿no? El potencial de las maquinarias chinas es menor, porque la exigencia en las tierras chinas es menor que en la Argentina. Aquí en la Argentina un tractor trabaja diariamente prácticamente las 24 horas. En China no trabajan tantas horas una máquina, ¿no? Y no tiene el potencial que tiene la industria local. Sí, la diferencia está dada obviamente en el precio. Prácticamente vale la mitad un tractor chino que lo que vale un tractor con fabricación argentina. Saludamos a la querida gente de la comuna de Colonia Ensayo que trabaja diariamente para potenciar su localidad con los recursos con que cuenta, obviamente, ¿no? Para atender escuelas, atender caminos, atender instituciones, darles las respuestas positivas a su población, comuna de Colonia Ensayo. Nuestra municipalidad de Valle María, ¿no? Trabajando, acompañando a su población en distintos momentos etarios de la vida, ¿no? Niños, jóvenes, adolescentes, adultos, son parte, obviamente, que es tenida en cuenta por la municipalidad, además del quehacer municipal diario, ¿no? De mantener las calles limpias, los espacios físicos libres de población, con el pasto cortado, los distintos quehaceres, ¿no? Así que destacamos obviamente el trabajo que se hace desde la municipalidad. 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
23: Bueno, estos cultivos han salido a la palestra hace unos años atrás. La campaña de carinata, camelina y colza viene bien, sin sobresalto. Esto lo dice la gente de la Bolsa de Cereales de Entre Ríos. La actual campaña de brisáceas en la provincia representa un proyecto de superficie de 51.000 hectáreas. Al inicio de la siembra se estimaban 55.000 hectáreas totales, pero las condiciones climáticas dificultaron principalmente la concreción del área prevista para la carinata. Del total proyectado, la colza abarcaría aproximadamente 29.500 hectáreas, la carinata 12.000 hectáreas y la camelina unos 9.500 hectáreas. De la bolsa de cereales precisan, además, que la siembra de la colza y la carinata ya finalizó. Estado fenológico comprende desde la siembra tardía al estado de emergencia hasta la siembra en fecha temprana, que han alcanzado estados de roseta en este momento. A partir de la segunda quincena de abril, las condiciones para la siembra de emergencia estuvieron marcadas por la ausencia de precipitaciones significativas. En gran parte de los lotes implantados en el bimestre se obtuvieron lluvias relevantes hasta los últimos días, situación particularmente sensible debido a que el pequeño tamaño de la semilla requiere una siembra superficial adecuada, humedad para lograr emergencia uniforme. A pesar de estas limitantes, los cultivos representan en general buenos niveles de implantación. La emergencia fue variable según la disponibilidad hídrica de los suelos, observándose una mayor situación en las siembras tardías, donde obviamente no hay una siembra perfecta, que donde las emergencias sean las más deseables. Asimismo, la baja temperatura del suelo durante gran parte del periodo inicial provocaron un crecimiento total. Reportan que las brisáceas suelen representar nacimientos escalonados, por lo que lo habitual que contengan emergiendo plantas durante varias semanas después de la siembra. En este contexto, las precipitaciones registradas recientemente favorecen nuevamente el nacimiento y contribuyen a mejorar la uniformidad de los lotes. La densidad lograda son satisfactorias hasta el momento, con valores que oscilan entre 50 y 60 plantas por metro cuadrado. En la siembra temprana se ha alcanzado una etapa de roseta. Se está realizando la aplicación de fertilizantes nitrogenados. En relación al cultivo de camelia o camelina, Los colaboradores comunicaron que el inicio de la siembra en un avance de un 35% de la superficie prevista, ya que a la fecha la implantación de estadio oleaginosa se concentra principalmente durante los meses de junio y julio. En síntesis, la campaña de grisáceas en Entre Ríos atraviesa una etapa de implantación con resultados entre aceptables y buenos. Si bien la falta de humedad superficial, las heladas y las bajas temperaturas condicionaron la emergencia y crecimiento inicial, los niveles de población alcanzados son los adecuados. Y las recientes precipitaciones generaron expectativas favorables para mejorar la uniformidad y consolidar este establecimiento de estos cultivos dentro del marco de la provincia de Entre Ríos, cultivos que no abarcan un gran volumen de hectáreaje, pero bueno, que pasan a conformar parte de lo que es la cultura productiva de nuestra provincia. Saludamos al amigo BR Brian Rodríguez, ya lo saludamos hace un ratito, a L.I.S., el amigo Lucho, su taller de chapa y pintura, en calle 8 de diciembre a 200 metros del complejo de pileta, enderezado, pintado de autopartes, pulido en general, levanta vidrios, cerraduras, rayaduras y más. 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
23: Vamos un poco a las frutas, a hablar un poquito de frutas, ¿eh? Las manzanas de pulpa roja bajo la lupa. Evalúan si puede prosperar en los valles del Río Negro la variedad europea, imaginándola como para los nichos premium de exportación. La manzana de pulpa roja, introducida en el país en el 2024 por la firma Moño Azul, histórica firma en la Argentina, ya atravesó con éxito las primeras pruebas comerciales que se elevaron el comportamiento del mercado consumidor ante la novedad. Ahora comienza un largo periodo en el que se estudiará el comportamiento como principal zona productiva a nivel nacional. La articulación de la empresa del grupo Prima, la única que cuenta con la licencia para producir la manzana Rizabel en el país, especialista especialmente del INTA del Alto Valle, evalúan el desempeño agronómico, la calidad de la fruta, la adaptación local de los materiales genéticos ingresados desde Europa, desarrollado hace más de 20 años. El proceso, explicaron, apunta a validar que variedades logren adaptarse al clima del norte de Río Negrino, al mismo tiempo responder a la exigencia que demanda el mercado internacional de vista o de cara a la exportación de las mismas. La pigmentación colorada de esta fruta, su principal diferencia está asociada a una alta concentración de autocianinas, que son pigmentos naturales con propiedades antioxidantes. Se caracteriza por tener el sabor de entre dulce y ácido, ser muy jugosa y crujiente, y por su alto contenido de vitamina A, C, calcio, magnesio, vitamina E, fósforo, cobre, vitamina K y boro. Por el momento la manzana Quisabel aún no se produce, o se produce a baja escala, mejor dicho, en las fincas propias, con las que cuenta Moño Azul, donde se llevan adelante los ensayos bajo la tecnología habitual de la región, con sistema de riego por microacción y control de heladas mediante macrocompensación. Los seguimientos técnicos incluyen monitoreo tecnológico 2 veces por semana para describir y ordenar las diferencias de estadios de cultivo como brotación, floración, cuaje. El aspecto clave para vincular la evolución con las condiciones ambientales y así optar por las mejores variedades para la región y posteriormente tratar de volcarla a este tipo de producción ya masivamente, si se adaptan obviamente a los altos valles, a los valles de Río Negro, para la exportación al mundo, ya que son muy demandadas este tipo de manzanas, principalmente en la Unión Europea.
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23: Actualizamos clima, 16 grados la temperatura actual en este momento. La máxima dice que va a llegar a 18, ¿no? Cielo cubierto se anuncia por hoy, aunque tenemos sol, sobre Valle María en este momento. Para mañana jueves cambia totalmente la situación. Un jueves con 9 grados de temperatura, 13 de máxima, con amplia variedad de precipitaciones, no importantes en el comienzo de la mañana. Hasta las 10 de la mañana tenemos un 10% de probabilidad de precipitaciones. De ahí en más se eleva un 55 a un 65% para el resto de la jornada. Día viernes a pleno sol, 7 grados de temperatura, 17 de máxima. Sábado parcialmente nublado, 7 de mínima, 17 de máxima. Domingo parcialmente nublado, 7 de mínima, 16 de máxima, ¿no? Hasta ahí le contamos. Gracias a todos ustedes. Gracias, Marito. De primera tu trabajo, como siempre. Gracias, Claudia. A ustedes el deseo de lo mejor. Como decimos todos los días, gracias a Dios por tenerlos. Gracias a Dios por recibirnos, a ustedes también, por recibirnos. Gracias por elegirnos. Y bueno, haya sol o no haya sol, nos vamos por la veredita rumbo a nuestros destinos, esperando que Dios nos lleve de su mano. Hasta mañana, queridísima gente de Radio Eclipse.

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0: 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Internacionales.
1: Chile, luego de una denuncia presentada por el Servicio Nacional de Migraciones, tras un informe de la Contraloría General de la República, el Ministerio Público abrió una investigación por el presunto tráfico de más de 300 niños y adolescentes haitianos que entraron al país.
0: Nacionales.
1: La deuda pública bajó en mayo por la recompra parcial de letras intransferibles del Tesoro al Banco Central. La Administración Central realizó operaciones por 78.084 millones de dólares, con una disminución neta de 18.956 millones de dólares respecto de abril.
0: Deportes.
1: Argentina dio el primer paso en el Mundial 2026 con goleada a Argelia y Festival de Lionel Messi. Se impuso por 3-0 en Kansas con hat-trick del astro, rompe récords y arrancó con toda la defensa del título. El lunes, segunda parada ante Austria.
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2: El Gobierno Nacional consiguió un avance clave para el comercio exterior de carne aviar. Tras superar los bloqueos generados por la enfermedad, Argentina logró la reapertura de los mercados de Chile y Perú. De esta manera, se retomaron los envíos hacia la región sudamericana. El anuncio llegó luego de que las autoridades internacionales reconocieran la autodeclaración nacional como país libre de influenza aviar de alta patogenicidad. Argentina logró la reapertura del mercado chileno y peruano para la exportación de carne aviar, luego de que los servicios sanitarios de ambos países levantaran la suspensión.
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1: La carrera de Brendan Fraser ha resurgido durante los últimos años. Su Oscar por la excelente interpretación en La Ballena aún sigue reciente y hace bien poco se confirmó de forma definitiva su regreso en La Momia 4. Ahora vuelve con el tráiler de Pressure, una película bélica en la que se transforma en un héroe de la Segunda Guerra Mundial. Pressure se centra en los días previos a la invasión de Europa por parte de las fuerzas aliadas. El desembarco de Normandía pende de un hilo, en concreto de un informe meteorológico para determinar la viabilidad del ataque. Fraser da vida al general Eisenhower, quien años después llegaría a convertirse en presidente de Estados Unidos. El estreno está previsto para el 29 de mayo.
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0: Bienvenidos a este espacio, donde vamos a hablar de uno de los eventos deportivos más esperados del planeta. Las selecciones favoritas y todo lo que genera este torneo que une a personas alrededor del planeta. El Mundial FIFA 2026. La selección española competirá en su 17ª Copa Mundial de la FIFA cuando busque cambiar la cara tras su eliminación en octavos de final de la última edición de la Copa Mundial. En Qatar 2022, el equipo que dirige Luis de la Fuente llegará al torneo en lo alto, siendo campeón de la última Euro 2024 y con unas clasificatorias impecables en las que consiguió el pasaje de manera temprana. España sueña con lograr su segunda corona en el torneo, tras la edición que le puso brillo a una generación más que dorada. La selección española tiene una estrella, con un significado especial que enmarca un equipo que hizo época por su manera de jugar. Fin de este recorrido por el Mundial FIFA 2026, una competencia que ya comienza a generar expectativa en fanáticos de todo el mundo. Gracias por acompañarnos. Nos reencontramos en una próxima edición para seguir compartiendo toda la pasión de fútbol mundial. 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
2: El petróleo cayó por segundo día ante el avance del acuerdo entre Estados Unidos e Irán. La cotización internacional retrocedió cerca del 5% y llevó al Brent a su nivel más bajo desde el 2 de marzo, con un mercado que descuenta la reapertura del estrecho de Hormuz.
0: Nacionales.
2: Intiman a Cristina Kirchner para que cumpla con las reglas de la prisión domiciliaria, tras el despliegue de una bandera en su balcón. El tribunal que la condenó por la causa vialidad le advirtió por la colocación de una pancarta de grandes dimensiones, sujeta a su casa en San José 1111.
0: Deportes.
2: River ya trabaja en la fuerte renovación del plantel para el segundo semestre. Stefano Di Carlo ya advirtió que se irán cerca de 15 futbolistas, dos de ellos serían Kendry Páez y Matías Viña, quienes disputan el Mundial 2026 con las selecciones de Ecuador y Uruguay, respectivamente.
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producción, crecimiento, nuevos desafíos, tecnología de vanguardia, las últimas noticias del campo y la industria, pilares fundamentales para el desarrollo de nuestro país, resumidas en Conexión Agroindustrial. 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En un contexto en el que los mercados internacionales demandan cada vez más información sobre el origen y el impacto ambiental de los alimentos, Ceres Tolvas cerró su primera exportación de trigo argentino con atributo de certificación de huella de carbono hacia Brasil, marcando un avance significativo en la incorporación de atributos sustentables dentro del comercio de granos. La operación se realizó junto a Moinho Consolata, empresa molinera brasileña dedicada a la elaboración de harinas de alta calidad, representando un hito tanto para la compañía como para la cadena agroindustrial al integrar producción, tecnología, trazabilidad y certificación ambiental. Para entender lo que sucede con el desarrollo de nuestro país, esto fue Conexión Agroindustrial. 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

0: Esperamos 4 años para disfrutarlo y tenemos un recuerdo asociado a cada uno de ellos. Esto es Historias de los Mundiales. Alemania 2006. La selección argentina dirigida por José Pekerman se fue del torneo invicta. En la primera fase venció a Costa de Marfil 2-1, goleó a Serbia y Montenegro 6-0. En ese partido debutó Messi y metió un gol, y empató 0-0 con Holanda. En octavos le ganó 2-1 a México con un recordado gol de Maxi Rodríguez, elegido como el mejor del campeonato. Y en cuartos empató 1-1 con Alemania, pero perdió en la definición por penales. El arquero Roberto Abbondanzieri, especialista en atajar penales, se había lesionado y dejado su lugar a Leo Franco. La final fue europea. Italia y Francia igualaron 1-1 en los 90 y en el alargue. En los penales, Italia se impuso 5-3. Fue el día en que Zinedine Zidane le aplicó un cabezazo a Marco Materazzi y terminó expulsado por el árbitro argentino Horacio Elizondo. Por el tercer puesto, Alemania derrotó 3-1 a Portugal.
1: Hemos vivido otro gran momento en Historias de los Mundiales.
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1: Una comida puede despertar recuerdos, cambiar el ánimo o transformar una rutina en un momento especial. El gusto hace posible que una fruta, un postre o un plato favorito se conviertan en experiencias memorables. Sin embargo, lo que para algunos es un placer cotidiano puede variar con el tiempo y por múltiples razones. Aunque el sentido del gusto acompaña cada día, pocos saben que factores tan diversos como la salud, la edad o incluso una gripe pueden modificar la forma en que los sabores se perciben. Las papilas gustativas se renuevan aproximadamente cada 2 semanas. Este ciclo permite que sensaciones como una quemadura en la lengua o cambios leves en la dieta tengan un efecto pasajero.
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0: Algunos hechos fueron muy importantes, otros no tanto. Pero todos dejaron su marca en la historia. En otros tiempos, esto sucedía un día como hoy. Hoy, 17 de junio, es el Día de la República celebrado en Islandia. En tanto que en el año 1852, Argentina reconoce la independencia de Paraguay. En 1885, la Estatua de la Libertad llega a New York. En 1940 comienza la Segunda Guerra Mundial. En 1972 estalla el escándalo Watergate. En el año 1988 Microsoft lanza el MS-DOS 4.0. En 1994 comienza la Copa del Mundo de Fútbol en Estados Unidos. En el año 2001, en Italia, la Torre de Pisa es enderezada 40 centímetros y después de 11 años de trabajo, los turistas pueden volver a visitarla.
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1: Chile, luego de una denuncia presentada por el Servicio Nacional de Migraciones, tras un informe de la Contraloría General de la República, el Ministerio Público abrió una investigación por el presunto tráfico de más de 300 niños y adolescentes haitianos que entraron al país.
0: Nacionales.
1: La deuda pública bajó en mayo por la recompra parcial de letras intransferibles del Tesoro al Banco Central. La Administración Central realizó operaciones por 78.084 millones de dólares, con una disminución neta de 18.956 millones de dólares respecto de abril.
0: Deportes.
1: Argentina dio el primer paso en el Mundial 2026 con goleada a Argelia y festival de Lionel Messi. Se impuso por 3-0 en Kansas con hat-trick del astro, rompe récords y arrancó con todo la defensa del título. El lunes, segunda parada ante Austria.
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Conexión Agroindustrial. Mendoza recibió durante 3 días una oportunidad única. Es que la provincia se convirtió en el epicentro mundial del vino a granel, un segmento con un potencial exportador millonario para el país que en los últimos meses se ha venido consolidando dentro de la producción de vino argentino. La última semana, Vinexpo Explorer Mendoza 2026 de Bull Wine Chapter reunió a 50 bodegas argentinas y 25 compradores internacionales en la primera edición de la historia de este reconocido formato dedicado exclusivamente al segmento del vino a granel. Para entender lo que sucede con el desarrollo de nuestro país, esto fue Conexión Agroindustrial. 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
1: Actualmente, el almacenamiento a largo plazo recurre principalmente a cintas magnéticas y discos duros, los cuales necesitan reemplazos periódicos por degradación material, implicando altos costos y riesgo de pérdida de datos. Frente a este escenario, un grupo de científicos de Microsoft Cambridge consiguió un avance que

Bienvenidos a este espacio, donde vamos a hablar de uno de los eventos deportivos más esperados del planeta. Las selecciones favoritas y todo lo que genera este torneo que une a personas alrededor del planeta. El Mundial FIFA 2026. México está cerca de hacer historia. Será el primer país en recibir tres ediciones Copa Mundial de la FIFA, esta vez junto a Estados Unidos y Canadá, y lo hará en su 18ª presencia mundialista. Es una de las selecciones con más participaciones a lo largo de la historia. El Tri disputó por última vez una Copa Mundial en casa en 1986, alcanzando los cuartos de final, como ya lo había hecho en 1970. Esta vez, con Javier Aguirre al mando, jugador de aquella última edición, México intentará superar una ronda que se le resiste desde entonces. Las mejores participaciones de México han sido como anfitrión de la Copa Mundial. En ambas ediciones alcanzaron los cuartos de final. Fin de este recorrido por el Mundial FIFA 2026. Una competencia que ya comienza a generar expectativa en fanáticos de todo el mundo. Gracias por acompañarnos. Nos reencontramos en una próxima edición para seguir compartiendo toda la pasión.

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1: El petróleo cayó por segundo día ante el avance del acuerdo entre Estados Unidos e Irán. La cotización internacional retrocedió cerca de 5% y llevó al Brent a su nivel más bajo desde el 2 de marzo, con un mercado que descuenta la reapertura del Estrecho de Hormuz.
0: Nacionales.
1: Intiman a Cristina Kirchner para que cumpla con las reglas de la prisión domiciliaria, tras el despliegue de una bandera en su balcón. El tribunal que la condenó por la causa vialidad le advirtió por la colocación de una pancarta de grandes dimensiones, sujeta a su casa en San José 1111.
0: Deportes.
1: River ya trabaja en la fuerte renovación del plantel para el segundo semestre. Stefano Di Carlo ya advirtió que se irán cerca de 15 futbolistas, dos de ellos serían Kendry Páez y Matías Viña, quienes disputan el Mundial 2026 con las selecciones de Ecuador y Uruguay, respectivamente.
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Conexión Agroindustrial. El Gobierno Nacional consiguió un avance clave para el comercio exterior de carne aviar. Tras superar los bloqueos generados por la enfermedad, Argentina logró la reapertura de los mercados de Chile y Perú. De esta manera, se retomaron los envíos hacia la región sudamericana. El anuncio llegó luego de que las autoridades internacionales reconocieran la autodeclaración nacional como país libre de influenza aviar de alta patogenicidad. Argentina logró la reapertura del mercado chileno y peruano para la exportación de carne aviar, luego de que los servicios sanitarios de ambos países levantaran la suspensión. Para entender lo que sucede con el desarrollo de nuestro país, esto fue Conexión Agroindustrial. Conexión Agroindustrial. 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

0: Esperamos 4 años para disfrutarlo y tenemos un recuerdo asociado a cada uno de ellos. 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México 1970. Argentina una vez más sin Mundial, pero en este caso la ausencia fue por razones deportivas. No pasó la etapa eliminatoria en el grupo que integraba junto a Perú y Bolivia. Se clasificaron los peruanos tras un empate 2-2 en la Bombonera. Fue el primer Mundial que se transmitió por televisión en directo a la Argentina y varios países más. Millones de espectadores se maravillaron con Brasil, que mostró un ataque demoledor con 5 jugadores que llevaban la camiseta 10 en sus respectivos equipos. Jairzinho, Gerson, Tostao, Pelé y Rivelino. En la final Brasil goleó a Italia 4-1. El tercer puesto quedó para Alemania, que venció 1-0 a Uruguay. En ese Mundial comenzaron los cambios de jugadores durante el partido y la utilización de las tarjetas rojas y amarillas.
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1: Actualmente, el almacenamiento a largo plazo recurre principalmente a cintas magnéticas y discos duros, los cuales necesitan reemplazos periódicos por degradación material, implicando altos costos y riesgo de pérdida de datos. Frente a este escenario, un grupo de científicos de Microsoft Cambridge consiguió un avance que podría transformar el modo en que se resguarda la información digital. Lograron almacenar 4,84 terabytes de datos en una pieza de vidrio de sílice fundida de 12 centímetros cuadrados y 2 milímetros de espesor. Los experimentos sugieren que las deformaciones láser permanecerían intactas por más de 10.000 años a temperatura ambiente, una estabilidad que supera a los sistemas convencionales.
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0: Algunos hechos fueron muy importantes, otros no tanto. Pero todos dejaron su marca en la historia. En otros tiempos, esto sucedía un día como hoy. Hoy, 17 de junio, es el Día de la República celebrado en Islandia. En tanto que en el año 1852, Argentina reconoce la independencia de Paraguay. En 1885, la Estatua de la Libertad llega a New York. En 1940 comienza la Segunda Guerra Mundial. En 1972 estalla el escándalo Watergate. En el año 1988 Microsoft lanza el MS-DOS 4.0. En 1994 comienza la Copa del Mundo de Fútbol en Estados Unidos. En el año 2001, en Italia, la Torre de Pisa es enderezada 40 centímetros y después de 11 años de trabajo, los turistas pueden volver a visitarla.
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0: Internacionales.
2: El Banco Mundial otorgó una garantía de 2.000 millones de dólares a Argentina e insistió en que debe volver a los mercados. El organismo concedió al gobierno un respaldo que será clave para negociar préstamos con bancos, y la número 2 se reúne con el ministro de Economía, Luis Caputo.
0: Nacionales.
2: La ex ministra de Salud de la Nación, Carla Bisotti, se negó a declarar este martes en la causa por presuntas irregularidades en la compra de vacunas durante la pandemia de COVID-19. En su defensa, presentó un escrito ante el juez Ariel Hijo y el fiscal Carlos Extornelli.
0: Deportes.
2: La selección de Francia derrotó a Senegal por 3-1 en Nueva Jersey, en el debut de ambos equipos en el grupo y del Mundial 2026. Kylian Mbappé se convirtió en el máximo goleador de la historia de Francia en Copas del Mundo con un doblete.
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Mendoza recibió durante 3 días una oportunidad única. Es que la provincia se convirtió en el epicentro mundial del vino a granel, un segmento con un potencial exportador millonario para el país que en los últimos meses se ha venido consolidando dentro de la producción de vino argentino. La última semana, Vinexpo Explorer Mendoza 2026 de Bull Wine Chapter reunió a 50 bodegas argentinas y 25 compradores internacionales en la primera edición de la historia de este reconocido formato dedicado exclusivamente al segmento del vino a granel. Para entender lo que sucede con el desarrollo de nuestro país, esto fue Conexión Agroindustrial. 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
1: Una comida puede despertar recuerdos, cambiar el ánimo o transformar una rutina en un momento especial. El gusto hace posible que una fruta, un postre o un plato favorito se conviertan en experiencias memorables. Sin embargo, lo que para algunos es un placer cotidiano puede variar con el tiempo y por múltiples razones. Aunque el sentido del gusto acompaña cada día, pocos saben que factores tan diversos como la salud, la edad o incluso una gripe pueden modificar la forma en que los sabores se perciben. Las papilas gustativas se renuevan aproximadamente cada 2 semanas. Este ciclo permite que sensaciones como una quemadura en la lengua o cambios leves en la dieta tengan un efecto pasajero.
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0: Bienvenidos a este espacio, donde vamos a hablar de uno de los eventos deportivos más esperados del planeta. Las selecciones favoritas y todo lo que genera este torneo que une a personas alrededor del planeta. El Mundial FIFA 2026. Croacia se estrenó en la Copa Mundial de la FIFA en Francia, 1998, con un tercer puesto que ya dejaba ver su potencial competitivo. Tras décadas compitiendo bajo la bandera de Yugoslavia, la selección balcánica ha superado las expectativas en cada edición disputada desde su independencia. Finalista en Rusia, 2018, y tercera en Qatar 2022. Croacia acredita un registro excepcional. Ha alcanzado las semifinales en la mitad de sus participaciones en la Copa Mundial de la FIFA. Luka Modric, todavía decisivo a sus 40 años, lideró a una selección que superó con solvencia la fase de clasificación de la UEFA. Croacia llegará a la Copa Mundial como una selección a la que conviene seguir de cerca. Fin de este recorrido por el Mundial FIFA 2026, una competencia que ya comienza a generar expectativa en fanáticos de todo el mundo. Gracias por acompañarnos. Nos reencontramos en una próxima edición para seguir compartiendo toda la pasión de fútbol mundial. 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
0: Internacionales.
2: El petróleo cayó por segundo día ante el avance del acuerdo entre Estados Unidos e Irán. La cotización internacional retrocedió cerca de 5% y llevó al Brent a su nivel más bajo desde el 2 de marzo, con un mercado que descuenta la reapertura del Estrecho de Hormuz.
0: Nacionales.
2: Intiman a Cristina Kirchner para que cumpla con las reglas de la prisión domiciliaria, tras el despliegue de una bandera en su balcón. El tribunal que la condenó por la causa vialidad le advirtió por la colocación de una pancarta de grandes dimensiones, sujeta a su casa en San José 1111.
0: Deportes.
2: River ya trabaja en la fuerte renovación del plantel para el segundo semestre. Stefano Di Carlo ya advirtió que se irán cerca de 15 futbolistas, dos de ellos serían Kendry Páez y Matías Viña, quienes disputan el Mundial 2026 con las selecciones de Ecuador y Uruguay, respectivamente.
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0: Romeo Santos y Prince Royce, Loquita por mí.

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En un contexto en el que los mercados internacionales demandan cada vez más información sobre el origen y el impacto ambiental de los alimentos, Ceres Tolvas cerró su primera exportación de trigo argentino con atributo de certificación de huella de carbono hacia Brasil, marcando un avance significativo en la incorporación de atributos sustentables dentro del comercio de granos. La operación se realizó junto a Moinho Consolata, empresa molinera brasileña dedicada a la elaboración de harinas de alta calidad, representando un hito tanto para la compañía como para la cadena agroindustrial. Industrial al integrar producción, tecnología, trazabilidad y certificación ambiental. Para entender lo que sucede con el desarrollo de nuestro país, esto fue Conexión Agroindustrial. 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

0: Esperamos 4 años para disfrutarlo y tenemos un recuerdo asociado a cada uno de ellos. Esto es Historias de los Mundiales. Suecia 1958. El Mundial de Suecia fue glorioso para el campeón, Brasil, y muy malo para Argentina. La organización fue simple, con 12 estadios y un formato claro. Primera fase de grupos y luego cuartos de final, semifinal y final. Surgió en Suecia Edson Arantes do Nascimento, Pelé, quien tenía apenas 17 años y fue parte de una inolvidable línea de ataque. Garrincha, Didi, Babá, Pelé y Zagallo, que le ganó la final a Suecia 5-2. Argentina había conquistado la Copa América en Lima un año antes. El equipo nacional perdió el primer partido, ganó el segundo y en el tercero cayó 6-1 ante Checoslovaquia y fue eliminada. En ese campeonato jugaron los 4 países del Reino Unido, Inglaterra, Gales, Escocia e Irlanda del Norte, pero no se enfrentaron entre sí.
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1: Actualmente, el almacenamiento a largo plazo recurre principalmente a cintas magnéticas y discos duros, los cuales necesitan reemplazos periódicos por degradación material, implicando altos costos y riesgo de pérdida de datos. Frente a este escenario, un grupo de científicos de Microsoft Cambridge consiguió un avance que podría transformar el modo en que se resguarda la información digital. Lograron almacenar 4,84 terabytes de datos en una pieza de vidrio de sílice fundida de 12 centímetros cuadrados y 2 milímetros de espesor. Los experimentos sugieren que las deformaciones láser permanecerían intactas por más de 10.000 años a temperatura ambiente, una estabilidad que supera a los sistemas convencionales.
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0: Algunos hechos fueron muy importantes, otros no tanto. Pero todos dejaron su marca en la historia. En otros tiempos, esto sucedía un día como hoy. Hoy, 17 de junio, es el Día de la República celebrado en Islandia. En tanto que en el año 1852, Argentina reconoce la independencia de Paraguay. En 1885, la Estatua de la Libertad llega a New York. En 1940 comienza la Segunda Guerra Mundial. En 1972 estalla el escándalo Watergate. En el año 1988 Microsoft lanza el MS-DOS 4.0. En 1994 comienza la Copa del Mundo de Fútbol en Estados Unidos. En el año 2001, en Italia, la Torre de Pisa es enderezada 40 centímetros y después de 11 años de trabajo, los turistas pueden volver a visitarla.
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1: El Banco Mundial otorgó una garantía de 2.000 millones de dólares a Argentina e insistió en que debe volver a los mercados. El organismo concedió al gobierno un respaldo que será clave para negociar préstamos con bancos. Y la número 2 se reúne con el ministro de Economía, Luis Caputo.
0: Nacionales.
1: La ex ministra de Salud de la Nación, Carla Bisotti, se negó a declarar este martes en la causa por presuntas irregularidades en la compra de vacunas durante la pandemia de COVID-19. En su defensa, presentó un escrito ante el juez Ariel Hijo y el fiscal Carlos Extornelli.
0: Deportes.
1: La selección de Francia derrotó a Senegal por 3-1 en Nueva Jersey, en el debut de ambos equipos en el grupo y del Mundial 2026. Kylian Mbappé se convirtió en el máximo goleador de la historia de Francia en Copas del Mundo con un doblete.
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El Gobierno Nacional consiguió un avance clave para el comercio exterior de carne aviar. Tras superar los bloqueos generados por la enfermedad, Argentina logró la reapertura de los mercados de Chile y Perú. De esta manera, se retomaron los envíos hacia la región sudamericana. El anuncio llegó luego de que las autoridades internacionales reconocieran la autodeclaración nacional como país libre de influenza aviar de alta patogenicidad. Argentina logró la reapertura del mercado chileno y peruano para la exportación de carne aviar, luego de que los servicios sanitarios de ambos países levantaron la suspensión. Para entender lo que sucede con el desarrollo de nuestro país, esto fue Conexión Agroindustrial. 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
1: Una comida puede despertar recuerdos, cambiar el ánimo o transformar una rutina en un momento especial. El gusto hace posible que una fruta, un postre o un plato favorito se conviertan en experiencias memorables. Sin embargo, lo que para algunos es un placer cotidiano puede variar con el tiempo y por múltiples razones. Aunque el sentido del gusto acompaña cada día, pocos saben que factores tan diversos como la salud, la edad o incluso una gripe pueden modificar la forma en que los sabores se perciben. Las papilas gustativas se renuevan aproximadamente cada 2 semanas. Este ciclo permite que sensaciones como una quemadura en la lengua o cambios leves en la dieta tengan un efecto pasajero.
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0: nuestras amigas, ¿no, Julieta?
1: Supéralo, amiga.
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2: Internacionales.
4: Donald Trump y el resto de líderes del G7 respaldaron poner más presión sobre Rusia y sumar sanciones al petróleo. Fuentes diplomáticas francesas explicaron, al término de la sesión de la cumbre dedicada a la guerra de Ucrania, que las medidas podrían ejercerse una vez que se concrete el desbloqueo del estrecho de Hormuz.
2: Nacionales.
4: El gobierno aprobó este martes el ingreso del proyecto minero Vicuña, el mayor emprendimiento de la historia del sector en Argentina, con una inversión inicial de 9.700 millones de dólares, que podría escalar hasta los 18 mil millones de dólares a lo largo de una década. El anuncio lo realizó Luis Caputo.
2: Deportes.
4: River ya tiene un primer amistoso confirmado en su pretemporada en Europa. Se enfrentará al Flamengo. El millonario se enfrentará con el Mengao, un viejo conocido en disputas por Copa Libertadores, el 4 de julio en Portugal. Aún no trascendió cuál será la sede del encuentro.
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1: La carrera de Brendan Fraser ha resurgido durante los últimos años. Su Oscar por la excelente interpretación en La Ballena aún sigue reciente y hace bien poco se confirmó de forma definitiva su regreso en La Momia 4. Ahora vuelve con el tráiler de Pressure, una película bélica en la que se transforma en un héroe de la Segunda Guerra Mundial. Pressure se centra en los días previos a la invasión de Europa por parte de las fuerzas aliadas. El desembarco de Normandía pende de un hilo, en concreto de un informe meteorológico para determinar la viabilidad del ataque. Fraser da vida al general Eisenhower, quien años después llegaría a convertirse en presidente de Estados Unidos. El estreno está previsto para el 29 de mayo.
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Bienvenidos a este espacio, donde vamos a hablar de uno de los eventos deportivos más esperados del planeta. Las selecciones favoritas y todo lo que genera este torneo que une a personas alrededor del planeta. El Mundial FIFA 2026. La Copa Mundial de la FIFA 2026, en la que participan 48 naciones, supone la 12ª participación de Corea del Sur en la fase final. La República de Corea logró pasar a octavos de final en la Copa Mundial de Qatar 2022, hazaña lograda tras 12 años de espera. Sin embargo, cayó eliminada contra Brasil en octavos de final del torneo. A pesar de haberse enfrentado a dos cambios de entrenador tras la Copa Mundial de Qatar, Corea del Sur se mantuvo invicta durante toda la fase de clasificación asiática. Fin de este recorrido por el Mundial FIFA 2026. Una competencia que ya comienza a generar expectativa en fanáticos de todo el mundo. Gracias por acompañarnos. Nos reencontramos en una próxima edición para seguir compartiendo toda la pasión de fútbol mundial.

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1: Internacionales.
3: El Reino Unido suministrará uranio enriquecido a Ucrania para garantizar el funcionamiento de sus centrales nucleares y anunciará nuevas sanciones contra Rusia, según informó el primer ministro británico, antes de participar este martes en una sesión de la cumbre del G7 en Francia.
1: Nacionales.
3: Javier Milei viajará a Francia tras el Mundial. Los detalles de la Argentina Week en París y el posible encuentro con Emmanuel Macron. La gira está prevista entre el 30 de septiembre y el 2 de octubre, con ministros, gobernadores y empresarios antiinversores europeos y un posible diálogo bilateral con el mandatario francés.
1: Deportes.
3: Independiente prevé algunas salidas importantes en este mercado de pases y ya busca posibles refuerzos para la segunda parte del año. Maison Rodríguez, el central uruguayo de Unión, está entre las opciones del rojo para hacer una posible incorporación en esta ventana de transferencias.
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